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Para darle continuidad a la programación de Occidental Estéreo en este jueves 17 de septiembre, estamos ya listos nosotros acá para iniciar con el espacio oficial de nuestros recuerdos y memorias de la música en inglés, ubicándonos específicamente en los años de la década 70, 80 y años 90, predominantemente acá en la programación especial de música del recuerdo en inglés. Y aquí estamos con todo el gusto del caso para que ustedes también puedan interactuar con nosotros a través del 77 60 34 32 o el WhatsApp de la emisora, el 42 42 81 80, las vías que están a su disposición para que juntos a partir de este momento podamos disfrutar de lo mejor de la música. Entonces vamos a iniciar con la presencia de una cantante norteamericana llamada Patricia Mae Andrzejewski, es el nombre correcto de esta mujer norteamericana, conocida como Pat Benatar, una cantante de música rock norteamericana que tuvo varios éxitos en los años 80. La canción que vamos a presentarles a continuación se titula Love is a Battlefield. El amor es un campo de batalla. Canción que llegó a ubicarse durante 4 semanas en el primer lugar del Mainstream Rock Tracks de la revista Billboard, y que además también en esa década de los 80, en el principio de los años 80, llegó a ser nominada como Disco de Oro por las ventas, que en ese momento, cuando recibían una nominación de Disco de Oro, oscilaban entre 800.000 y 500.000 copias vendidas en un solo país. Eso fue lo que logró Pat Benatar con esta canción en los Estados Unidos, y luego, por supuesto, también el éxito se extendió a varios países de Europa y aquí en Latinoamérica, siempre con la influencia de estos excelentes temas musicales. Así que les damos la más cordial bienvenida entonces a Memoria Digital de este jueves con la presencia de Pat Benatar. Love is a Battlefield. El amor es un campo de batalla.

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24 minutos transcurren de las 18 horas acá en Memoria Digital de Occidental Estéreo de este jueves 17 de septiembre. El gusto enorme que nos da siempre de poder acompañarles y de recibir su comunicación, ya sea porque nos llamen a través del 7760-3432 o el WhatsApp de la emisora, el 4242-8180. El cantante que a continuación viene a presentarnos uno de sus, bueno, creo yo que no es uno, sino es el más grande éxito musical con el cual él se internacionalizó y llegó a ser muy conocido prácticamente en el orbe, en todo el globo, especialmente donde disfrutábamos de esta música. Es un cantante de origen italiano que nació en la ciudad de Pompeya, Roma, y que ha sido conocido por sus canciones de música pop en los años 80. Él ha participado en festivales italianos e internacionales como el Festival Bar en Italia, el Festival Internacional de la Canción de Viña del Mar y un festival llamado La Mostra Internazionale di Musica Leggera, allí en Venecia, Italia, donde ha tenido la oportunidad de ganar varios premios como la Góndola de Argento y además de que fue proclamado mejor cantante italiano en el año de 1981 y en 1983 fue nombrado mejor artista extranjero del año en España. Se trata de Giuseppe Cercia, que es el nombre correcto del cantante italiano conocido como Pino De Angio, que en el año de 1980 llegó a lanzar esta producción musical que es uno de los más grandes éxitos del Italo Disco. La canción se llama Ma Qual Idea. ¿Qué idea? A cargo de Pino De Angio, aquí en Memoria Digital.

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3: Las 18 horas con exactos 45 minutos acá en Memoria Digital de Occidental Estéreo, que sigue presentando lo mejor de la música del recuerdo en inglés en este espacio de 18 a 21 horas con 30 minutos. La canción que a continuación viene es una producción que recibió dentro de varias críticas, en la que dice lo siguiente: es una de las canciones más satisfactorias del catálogo de esta agrupación, así como uno de los mejores productos de la moda de las power ballads de finales de los años 80. Ese es el concepto que le dio la firma All Music a la producción titulada Love Bites, Mordiscos de Amor, que lanzó en el año de 1987 la banda de glamour metal Def Leppard, y que por cierto es el único sencillo que llegó a convertirse en número uno de Def Leppard en el listado Billboard Hot 100 de Estados Unidos, y además también ocupó primeros lugares en varios países de Europa, también en Canadá. Aquí está entonces la canción esta que pues se titula así, Love Bites, Mordiscos de Amor, producción musical que con todo agrado incluimos para complacer y acompañar a nuestra audiencia aquí en Memoria Digital, a cargo de Def Leppard.

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6: Estamos ahora en las 19 horas 7 de la noche con exactos 4 minutos aquí en Memoria Digital de Occidental Estéreo, noche del jueves 17 de septiembre. La canción que presentamos a continuación es una interpretación musical que hicieran y lanzaran, dieron a conocer en el año de 1975 los integrantes de la banda sueca ABBA. Una canción escrita por Benny Andersson, por Björn Ulvaeus y Stig Andersson, con las voces principales de Agneta y Annie Frid Lyngstad, que eran las integrantes femeninas de la agrupación ABBA. En esta se hace la narración de una mujer que desde su percepción dice y cuenta cómo es que tiene un constante problema repetitivo con el hombre que es su pareja. Y entonces también constantemente se utiliza la frase mamma mia, que es muy utilizada en el idioma italiano y que se traduce literalmente como mi madre, pero es una expresión que se utiliza en situaciones de sorpresa, de angustia o de emoción. La canción llegó a ser el primer número uno de ABBA en el Reino Unido desde 1974 con la producción llamada Waterloo. Así que vamos a escuchar entonces esta excelente producción musical a cargo de la banda sueca ABBA, con la titulada Mamma Mia, aquí en Memoria Digital.

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19 horas 7 de la noche con exactos 32 minutos aquí en Memoria Digital de Occidental Estéreo, donde nos damos gusto de seguir complaciendo a ustedes al comunicarse a través del 7760-3432 o a través del WhatsApp de la emisora, el 4242-8180. Una banda londinense que se formó en el año de 1977, liderada por el vocalista Richard Butler y su hermano Tim, y además también algunos otros integrantes que llegaron a llamar a su banda como The Psychedelic Force. Los pelajes psicodélicos es la traducción más cercana y literal que se da del nombre de esta banda británica. Pues de ellos vamos a incluir la siguiente producción musical, que, ¿sabe qué? Tiene una particularidad muy especial. Incluso la crítica especializada ha indicado que esta canción tiene una gran particularidad, que es el arreglo clásico de marimba, que es su instrumento elemental más reconocible, y por otro lado la genialidad en las letras aparentemente románticas de Richard Butler. El caso es de que en la historia de la música popular hay muy pocas, o algunos dicen que casi nada en realidad, canciones que pueden presumir que su instrumento definitorio sea una marimba. Y aquí en esta canción, pues esto es lo que la define. En este sentido, Love My Way de Psychedelic Force debe ser el máximo ejemplo de cómo poder darle un toque especial a un tema por medio de una instrumentación, en este caso la marimba, que es para muchos grupos, artistas o cantantes muy poco convencional. Así que disfrutemos entonces de esta canción llamada Love My Way, Amando a mi manera, a cargo de Psychedelic Force, aquí en Memoria Digital.

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Las 19 horas 7 de la noche con exactos 55 minutos acá en Occidental Estéreo y la presentación de Memoria Digital, que sigue siendo el espacio que acompaña a nuestra audiencia con la única finalidad de trasladarles la mayor cantidad posible de éxitos del recuerdo en inglés que tenemos acá en esta estación y que ustedes ayudan también con su comunicación, ayudan a sugerir al llamarnos a través del 77 60 34 32 o el WhatsApp de la emisora, el 42 42 81 80. La canción que a continuación viene es una producción que corre a cargo de un gran cantante, músico norteamericano, ganador del premio Oscar. Pero oiga usted la calidad de trabajo de este personaje, porque llegó a convertirse en un guitarrista de estudio. Y la lista de personalidades con las que él trabajó incluyen a Stevie Wonder, la agrupación Temptations, Michael Jackson con el mismo Miguel Mateos, Diana Rose con el grupo Chaka Khan, con George Benson, Barbara Streisand, Stanley Clark, David Sanborn, Donna Summer y también con el cantante puertorriqueño Wilkins. Mire, es una cantidad enorme de cantantes con los que contribuyó con su trabajo profesional el recordado Michael Andrew Cembello. Es un cantante que hizo su primer álbum en solitario en el año de 1983 y fue allí donde se catapultó al éxito inmediatamente con su primer álbum. Lanzó la canción llamada Maniac, que es la que vamos a presentar en este momento y que llegó a ubicar rápidamente en el puesto número uno de los charts de Estados Unidos y también en Europa. Fue parte de la banda sonora de la película Flashdance. Así que con esa calidad que Michael Cembello nos dejó plasmada en la historia, aquí está El Maníaco a cargo suyo.

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Llegamos a las 8 de la noche con 6 minutos acá en Occidental Estéreo. Disfrutamos la noche del jueves 17 de septiembre con el gusto que nos da siempre de poder acompañar a nuestra audiencia, incluyendo las canciones que ustedes nos ayudan a programar con sus sugerencias musicales a través del 77 60 34 32, número telefónico en cabina, y el WhatsApp de la emisora, el 42 42 81 80. Vamos a trasladarnos ahora con una canción que originalmente fue grabada en el año de 1973, pero luego en el año de 1975 un dueto musical hizo su propia versión. Se trata de la canción llamada Love Will Keep Us Together. El amor nos mantendrá juntos, una canción que fue escrita y grabada originalmente por Neil Sedaka, que la dio a conocer en ese entonces. 2 años más tarde de la grabación de Neil Sedaka, el dueto de música pop norteamericano Captain and Tennille, o sea, el capitán y la teniente, hicieron una propia versión que llegó a convertirse en un éxito mundial. El capitán y la teniente, un dueto norteamericano que alcanzó su mayor popularidad en los años 70. Era un matrimonio formado por Daryl Dragon y, Daryl Dragon, conocido como el Capitán, se le conocía así porque en sus presentaciones, incluso desde haber sido un guitarrista de la agrupación Los Beach Boys, él acostumbraba a usar una gorra de capitán de barco. Y por eso le llamaron el Capitán. Y luego, la teniente, el caso de Toni Tennille, que era la esposa de Daryl Dragon, y que pues llegaron a conformar este dueto de música pop norteamericana. Aquí está entonces uno de sus mayores éxitos a nivel mundial, con, por cierto, la oportunidad que tuvieron con esta canción de ganar 5 premios de oro, o sea, 5 nominaciones a disco de oro por las altas ventas que obtuvieron a nivel mundial. El amor nos mantendrá juntos. Love will keep us together.

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Las 8 de la noche con exactos 32 minutos acá en Memoria Digital de Occidental Estéreo. Mire lo agradable que es poder acompañar a nuestra audiencia en los espacios de la música del recuerdo en inglés, el espacio como nosotros la llamamos, oficial para nuestros recuerdos y memorias a través del 88.7 en la frecuencia modulada con música del recuerdo en inglés. La canción que a continuación viene tiene un gran significado especialmente para la comunidad latina, o como se le conoce, la comunidad de personas que son provenientes de ascendencias mixtas, o sea, madre de un país, padre de otro país. Es el caso de esta canción del cantante Bataan Nitolano, conocido como Joe Batan, que nació en el barrio de Harlem en Nueva York, que es hijo de un cantante y músico norteamericano y también de madre filipina. Pues son las raíces de Joe Batan. Y la canción que a continuación vamos a... Y la canción que a continuación nos presentamos se titula Mestizo, que es un himno de orgullo y la unidad para las personas de ascendencia mixta, especialmente aquellas que tienen raíces latinas. Desde el inicio, Joe Batan insta a los Desde sus inicios, el cantante Batan insta a los mestizos a sentirse orgullosos de su herencia. En la canción repite frases como Stand tall about your beard y walk tall and hold your head up high, reforzando así la idea de dignidad y autoestima, alentando a los oyentes a celebrar su identidad. Incluso, usted podrá escuchar que menciona una amplia gama de nacionalidades y etnias como latino, taíno, chicano, cubano, dominicano, argentino, colombiano y moreno. Esa es una enumeración en la que no solamente celebra la riqueza cultural de la comunidad, sino que también subraya la importancia de la unidad y la solidaridad entre diferentes grupos. Incluso llega a mencionar algunas frases como Funky Hair Baby Rainbow Skin y también otra frase que dice Hot Tamales Baby, That's What I Need. Así evoca imágenes vibrantes y coloridas que representan la mezcla de las culturas tradicionales. Mire, qué bonita historia la de Joe Batan con esta canción que a continuación presentamos aquí en Memoria Digital y que esperamos ustedes disfruten a través del 88.7 en la frecuencia modulada. Mestizo, ahora ya conoce la historia detrás de esta canción de Joe Batan.

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Las 20 horas, 8 de la noche con exactos 53 minutos aquí en Memoria Digital de Occidental Estéreo. Noche del jueves 17 de septiembre, agradable con toda la música que acá seguimos incluyendo para complacer a nuestra audiencia. La cantante que a continuación viene es una mujer norteamericana que nació en la ciudad de Bay City en Michigan y que se ha caracterizado por la exploración de temas sociales, políticos, románticos, sexuales, temas religiosos, que han generado tanto reconocimiento como controversia. Esta mujer es considerada como uno de los íconos más influyentes de todos los tiempos. Se trata de Madonna Louise Cichone, que es la mujer que a continuación viene a regalarnos una de sus grandes producciones musicales, que fue incluida en el primer álbum formal o primer álbum de estudio que Madonna grabara en el año de 1983. Se trata de la canción llamada Lucky Star, la estrella de la suerte, una canción que fue compuesta por la misma Madonna y que pues también tuvo la colaboración dentro de los grandes músicos de aquel entonces de John Jellybean Benítez, que era un especialista en ritmos dance, en notas sintetizadas y además también percusiones electrónicas y aplausos. La letra es bastante repetitiva y pues gira en torno a la ambigüedad pura de las estrellas. Así que vamos entonces a disfrutar de esta producción, que es uno de los grandes éxitos musicales en los inicios de la carrera de Madonna, Lucky Star, que es una de las primeras producciones musicales de Madonna, la estrella de la suerte.

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A pesar de que la atmósfera que se fabrica acá en Memoria Digital de Occidental Estéreo nos hace percibir que el tiempo no pasa, pero sí pasa. Y mire, ahora estamos ya en las 9 de la noche con exactos 14 minutos acá en Occidental Estéreo en la presentación de Memoria Digital, el espacio oficial para nuestros recuerdos y memorias de la música anglo de los años 70, 80, años 90. Es el momento entonces ahora de presentarles a una cantante nacida en Filadelfia con el nombre de Antonia Cristina Basilota. Es una mujer cuyas raíces son de una madre que era una comediante acrobática de un espectáculo llamado Vaudeville y además también de un padre que fue director de orquesta en el Teatro de Chicago. Mientras la familia de Antonia Cristina Basilota vivía en Las Vegas, ella asistía a la escuela secundaria, allí de ese lugar donde fue una de las jefas deportivas en Las Porras para Las Vegas High School Wildcats y se graduó en la promoción de 1961. Era conocida por el apodo de Tony. De ahí, seguramente, adoptar el sobrenombre artístico de Tony Basil, una cantante y coreógrafa estadounidense que tuvo su álbum debut en el año de 1981. La canción más famosa de ella con la que la recordamos de muy buena manera es esta que vamos a incluirles a continuación. Se titula Mickey, Hey Mickey, a cargo de Tony Basil aquí en Memoria Digital de Occidental Estéreo. Disfrutémosla.

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Pues el tiempo es el que nos indica que ya tenemos que despedirnos. Llegó la hora de agradecer a ustedes la atención que han prestado al programa que trae a ustedes el espacio oficial de nuestros recuerdos y memorias de la música en inglés, aquí en Occidental Estéreo. Y vamos a despedirnos con una canción que seguramente pues traerá muy buenos recuerdos, especialmente quienes tuvimos la oportunidad de observar el video de la canción en los programas, especialmente de televisión, donde se difundían los videos, o tener la oportunidad de observar también el canal de televisión MTV. La canción se titula Lover Boy, se puede traducir como muchacho amante, o también se traduce como Don Juan, un Don Juan. Corre a cargo del cantante afroamericano Billy Ocean y que está incluida en su álbum grabado en el año de 1984. Una buenísima producción musical, aparte de, por ejemplo, canciones como La Reina Caribeña, Caribbean Queen, esta llegó a ser una excelente producción musical y algunos críticos dicen que contribuyó bastante la filmación del video de esta canción. Es un video en donde se recuerdan escenas muy parecidas a la película de Star Wars. Se desarrolla el video de Lover Boy en un planeta extraterrestre. Un jinete alienígena cabalga por la costa hasta un bar construido dentro de una cueva. Usted lo recuerda, ¿verdad? Seguramente que sí. Allí en la cueva se encuentra con todo tipo de criaturas espaciales. Pero al estar allí dentro, intenta atraer la atención de una alienígena. Y luego de disparar a la pareja de esta alienígena con un láser, secuestra a la joven y huye con ella en su caballo hasta la puesta del sol. El video, hay que recordar, que intercala estas escenas que le he contado con la figura de Billy Ocean interpretando la canción dentro de un holograma piramidal. Así que con esto vamos a despedirnos. Ha sido un verdadero placer y gusto haberles acompañado en nuestra edición Memoria Digital de este jueves 17 de septiembre. Ojalá tengamos la oportunidad de encontrarnos nuevamente mañana a partir de las 18 horas 6 de la tarde. Mientras tanto, les deseo buen descanso. Soy Oscar Daniel Orozco Sánchez y ha sido un verdadero gusto y regalo de Dios haber acompañado a todas y todos. Con permiso,

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tal, amigos y amigas? Muy buena mañana, buenos días para cada uno de ustedes que ya está en sintonía del máximo poder de la radio. Estamos llegando a las 6 de la mañana en puntito, son las 6 en puntito. Y nosotros les acompañamos con el amanecer ranchero a través del máximo poder de la radio. ¿Qué tal? ¿Cómo estuvo su jornada el día de ayer? Que fue jueves, pero parecía martes. Sí, ¿verdad? Usted se da cuenta, hoy ya es viernes y usted dice, ala, ya tan rápido pasó la semana, pero fue porque, pues, muchos gozaron y disfrutaron del descanso del 15 de septiembre. Pero mire, como si nada ya sabe.

Estamos terminando otra semana más, así que mucho ánimo, arriba, arriba, arriba ese ánimo. Hoy es un buen día para poder levantarnos y antes que nada poder tener un corazón agradecido con Dios por todo lo que nos permite tener. El día de hoy usted puede abrir los ojos, puede ver a su alrededor y puede tener un hogar, una familia, puede tener la bendición de tener un trabajo, un emprendimiento. Pues creo que son suficientes esos los motivos para poder estar agradecidos con Dios por todas las bendiciones que permiten que llegue a nuestra vida. ¡Arriba el ánimo! El tiempo no se detiene. Estamos llegando a las 6 de la mañana con un minuto en el viernes 18 de septiembre del año 2020.

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15: Bueno, estamos de regreso para continuar acompañándolos con el Amanecer Ranchero a través del máximo poder de la radio. Buenos días para todos, arriba el ánimo. Ya es viernes. Y el cuerpo lo sabe. Pero sabe de que hay que trabajar, hay que aplicarnos, hay que ponernos pilas, hay que cumplir con las actividades de este viernes. fue para antes de disfrutar de diferentes actividades, antes de relajarnos.
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15: El cuerpo sabe que hay que cumplir con las actividades de este día, así que pilas, pues.
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15: 6:10, 6:10. Si usted tiene algún tema musical que quiera sugerirnos al ritmo de las rancheras, llámenos. Está disponible al 7760-3432. O escríbanos al WhatsApp 4242-8180. ¿Y usted ya se cansó? ¿No? Pues don José Alfredo Jiménez sí ya se cansó.
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0: Ya estaba escrito, fue la última frase que dijo don José Alfredo Jiménez en su canción. Ya estaba escrito que perdiera aquel amor. ¿Sabe qué? No está escrito cómo le va a ir el día de hoy. ¿Y sabe quién es el responsable de escribirlo? Pues claro, usted mismo.
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0: Así que depende de su actitud, depende de sus decisiones, depende de lo que usted haga el día de hoy, pues así se plasmará lo que vaya dejando en esta bonita y maravillosa vida. Pero los animamos para que el día de hoy con una buena actitud, con un buen ánimo, podamos enfocarnos, podamos ser diligentes y podamos realizar cada una de esas actividades con mucho entusiasmo para poder dar lo mejor de nosotros y dejar plasmado en la vida todo aquello que queremos que más adelante, pues, se sienta uno orgulloso de las actividades que uno realiza, de las metas que uno consigue y de los anhelos que uno cumple. Mucho ánimo amigos y amigas. 15 minutos ya transcurren de las 6 de la mañana. Buenos días para quienes están en sintonía del máximo poder de la radio. Y saludos también para quienes están a través de www.occidentalradio.com conectados. Buenos días para Kaylee, siempre pendiente de este espacio radial. Bonita, que tengas un maravilloso y excelente viernesito. Pásala muy bien, sabes que te amo, tía Chivo.
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0: Bueno, vamos a continuar acompañándolos con más de los temas musicales, porque yo sé que lo que usted quiere escuchar son los temas musicales. Como dijeron los conejos, ya mucho wiri wiri. Así que entonces, démosle paso entonces a don Vicente Fernández y esto que lleva por nombre La Ruleta del Amor.

0: Hola, queremos invitarte a compartir un minuto de cambio con el doctor Guillermo Piovano.
1: ¡Qué linda historia! La de Moisés y el pueblo de Israel, cuando salieron de la esclavitud de Egipto. Iban por el desierto y el ejército de Faraón salió a buscarlos para darles muerte. Y llegan un momento, acorralados, no sabían qué hacer. Al frente un mar imposible de cruzar, a los costados una montaña imposible de sortear. Atrás el ejército de Faraón a toda velocidad. Y el pueblo dijo, ¿qué hacemos ahora? Y Moisés dijo, estén tranquilos, miren lo que va a hacer Dios. Y pisó el mar y el mar se abrió y pudieron cruzar. ¿Sabes? Si te sentís así acorralado, es el momento de parar. Cuando todo lo humano ya no se puede más, ahí entra el poder de la fe. Mira para arriba, busca a Dios y lo que es imposible para los

0: 21 son los minutos que transcurren ya de las 6 de la mañana. Vaya tomando nota de la hora, 6 de la mañana con 21 minutos. Así que damos un breve recorrido por la historia y todo lo que ha surgido en una fecha como hoy, 18 de septiembre. Y es que en esa fecha, pero del año de 1980, nace la PC. IBM lanzó la primera computadora personal del mundo, cambiando así la historia digital.
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0: En una fecha como hoy también, pero de 1951... nace The New York Times. Hoy el The New York Times, uno de los periódicos más populares en el mundo.
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0: En Colombia hoy se celebra el Día Nacional del Amor y de la Amistad.
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0: Y bueno, esos son algunos de los datos interesantes y curiosos que compartimos acerca de esta fecha. Y es que la historia no se repite, pero a veces sí rima. Y hoy, 18 de septiembre, nos recuerda que cada día se construye el futuro. Así que vamos hoy a levantarnos con esa buena actitud, con ese buen ánimo y a construir el futuro que tanto anhelamos. Buenos días para señor Norma Juárez, que nos está escuchando en la zona 2 aquí en San Pedro Zacatepeques. Con mucho gusto complacemos. Acá está el tema musical de Don Pedro Infante.

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7: Seis de la mañana con 28 minutos, tome nota, 6:28 Buenos días para la pequeña Fabiolita, que ya está preparándose para ir al colegio el día de hoy. Así que saludos cordiales ahí a Fabiolita y le deseamos lo mejor. Saludos también para señor Jenny y toda la familia que nos escucha en Cantón Tonalá. ¡Feliz viernes!
8: 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Vete ya por él. Camino.
7: Buenos días también para don Modesto González, que nos escucha aquí cerca de los estudios de Occidental Estéreo. También quien nos escucha cerca es el profe Wilson, así que profe, ahí saludos para él, que ya va rumbo a la jornada del día de hoy.
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7: Es el Amanecer Ranchero con el cual acompañamos el día de hoy. Bueno, algunas noticias que están dándose a conocer para esta mañanita del viernes es que pues la Corte Internacional de Justicia notificó a Guatemala sobre audiencias por el límite con Belice. En cuanto al clima, se esperan tormentas aisladas durante el mediodía hacia la tarde.
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7: Así que no está de más el poder recordarles cargar siempre el paraguas o el impermeable, esto por posibles lluvias que puedan haber durante la durante el mediodía y la tarde de este viernes.
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7: Si usted ya está listo para poder irse al lugar de trabajo, para poder llegar al colegio, para la escuela, para el emprendimiento, para el negocio, para la empresa, pues siempre es recomendable salir con 15 minutos de anticipación, porque las calles pueden ralentizarse con el clima o el tráfico. Es un buen momento también para poder controlar gastos, porque los precios del combustible siguen elevados, así que hay que planificar recorridos para poder administrar muy bien la gasolina de los vehículos. Y uno también, no solo se tiene que cuidar el vehículo, sino también se tiene que cuidar uno mismo. Así que es recomendable mantenerse bien hidratado, porque pues, la humedad alta favorece a la deshidratación. Y también hay que protegerse la piel, hay que aplicarse el bloqueador, porque el índice UV medio alto, incluso con nubes, puede persistir en el ambiente. Así que están las recomendaciones para este viernesito. Bueno, vámonos con más de los temas musicales en el Amanecer Ranchero.

0: Y estamos ahora llegando a las 6 de la mañana con 34 minutos, 6:34. Saludamos a quienes se acompañan de la programación del Máximo Poder de la Radio. Saludos para doña Mirna Morales, don Abel Castañón y toda la familia Castañón Morales que nos escucha en la zona 2 de aquí de San Pedro.
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0: Bueno, nos despedimos de este espacio radial porque estamos llegando al final del mismo. Es momento de agradecer a cada uno de ustedes su amable y fina atención, esperando de que el próximo lunes volvamos a contar con ella en este espacio radial. Por ahora, les dejo la invitación para que disfruten de la variada programación del Máximo Poder de la Radio y también disfruten de las actividades de este viernes y de el tercer fin de semana que ya se aproxima.
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0: el éxito no se logra en un día, se construye día con día. Así que hoy cierra bien la semana y descansa con la conciencia tranquila de haber cumplido a cabalidad con cada una de las tareas encomendadas. A toditos le deseamos un feliz viernesito, pásala muy bien y disfrute de sus actividades. Hasta el lunes.

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3: Muy buenos días, que Dios les bendiga. Yo soy Dennis Thomas, misionero, maestro de la Biblia, amigo suyo, vecino suyo. Y yo les amo, sinceramente. Bienvenidos al programa. Son 15 minutos de Radio Instituto. Yo enseño temas acerca de la vida y la Biblia. Y sinceramente yo quiero cumplir con Hechos capítulo 20. El verso 27, donde dice, porque hablando Pablo, apóstol Pablo, porque yo no he rehuido, ¿verdad?, anunciar todo el consejo de Dios, ¿verdad? Él dice, todo el consejo de Dios. Entonces, mire, estos temas son 200 temas ahora, ¿verdad? Hay mucho más que vienen, pero cada tema no es... Prefiero, ¿verdad? Lo que yo prefiero. Preferido, ¿verdad? No, no es lo nada. Favorito mío. En verdad, muchas veces yo digo, no quiero hacer ese concepto. Pero mire, es lo que dice la Biblia, es lo que, ¿verdad? Esos son conceptos de la vida y conceptos de la Santa Palabra. Bueno, abre su Biblia conmigo, los que tengan Biblia, ¿verdad? Pero todos, por favor, mantenga a la par, ¿verdad? Papel, cuaderno mejor, ¿verdad? Para no perder, ¿verdad? Su, ¿verdad? Las hojas, pero, ¿verdad? Para anotar, el lapicero para apuntar, ¿verdad? Fecha de hoy, tema de hoy, como hoy vamos a tratar el respeto, ¿verdad? Respetar. Entonces ponga respetar y después verá cada texto que yo les doy, ¿verdad? Entonces ponga, ¿verdad?, el libro, el capítulo y los versos. Versos 1 a 5. Puede ser libro de Job, libro de Hechos, ¿verdad? Entonces capítulo tal y tal, capítulo 7, 8, 9, lo que sea, ¿verdad? Y este puede ser un gran tesoro para usted y sus generaciones. El tema de hoy y mañana, si Dios quiere, es respetar. Queremos vivir en una sociedad donde hay respeto para Dios, la casa de Dios, el gobierno, la ley, la policía, adultos, padres, vecinos, vida. Y cuando yo digo vida, yo implico desde el momento de la concepción hasta la muerte. Entonces, respeto para vida, respeto para mujeres, niños, la Biblia, opinión de otros, decisiones de otros, y su forma de vivir como cultura. Respeto, respeto para los ancianos también, ¿verdad? Es la sociedad en que yo quiero vivir. Tal vez no estoy de acuerdo con decisión de otro, pero no es mi decisión. Es la decisión de otra persona. Es bueno escuchar las palabras. Y qué dulce es escuchar los niños y gente diciendo, sí, señor, sí, señora, entre nosotros. Es sabio respetar, ¿verdad?, o tener temer, ¿verdad?, respeto y temer, ¿verdad?, en cuanto de nuestras debilidades. Entonces, si usted tiene una debilidad, ¿verdad?, y todos nosotros tenemos debilidades, entonces es mejor respetar a esto y evitar problemas. Respétalo. Evitar problemas como en forma de tentación para no caer en trampas de Satanás, que resulta en una vida arruinada. Cada persona en nuestro alrededor puede ser maestro aún que sea mala lección o buena. Sin embargo, lecciones esenciales para el éxito de la vida. Podemos aprender del borracho caído en la calle. Y usted me dice, ¿qué lección hay? No repetir lo mismo. Ahí está, ¿verdad? Dramáticamente, ¿verdad? La consecuencia del pecado. Entonces, podemos aprender del borracho caída, ¿verdad? Caído en la calle y los que han sido responsables con su vida, ¿verdad? Hay lecciones de todo en nuestro alrededor. El perezoso vago tiene su lección para cada uno, igual como los que se madrugan luchando para sacar provecho de su vida y para su familia. Respeto es mirar. La palabra respeto es mirar a persona, a otra persona con diferencia. Todo el mundo merece un buenos días, buenas noches, o que tenga buen día. Cada niño es hijo de alguien. Cada mujer es hermana, hija, madre o esposa de alguien. Cada mujer demanda y requiere y merece respeto. No entramos en casa de otra persona sin permiso. Recordamos que nuestro derecho se para a la puerta de los derechos de otra persona. Repito, recordamos que nuestro derecho se para a la puerta de los derechos de otra persona. Entonces, yo tengo mis derechos y usted tiene sus derechos, ¿verdad? Entonces, hay un límite, hay una puerta, hay un cerco, ¿verdad? Entre vecinos, aunque invisible, ¿verdad? Ahí está. En el libro de Hechos, Éxodo capítulo 3, verso 4 y 5, dos versos. Dios llamando a Moisés para librar su pueblo, y cuando Jehová vio que él, o Moisés, se acercaba para mirar, lo llamó desde en medio de la zarza quemando, ¿verdad? Un fuego, diciendo, Moisés, Moisés. Y él respondió, heme aquí. Dios le dijo, no te acercas aquí. Quita las sandalias de tus pies, porque el lugar donde tú estás, tierra santa, es. Entonces, mire, los derechos de otras personas, tierra santa, es. ¿Verdad? Mire, entonces hay algo para aprender. Deuteronomio capítulo 27, verso 16 dice, maldito el que trate con desprecio a su padre y a su madre. Y todo el pueblo dirá amén. Entonces, mire, respeta a tu padre y tu madre. Filipenses capítulo 2, Filipenses capítulo 2, verso 3 dice, no hagáis nada por, ¿verdad?, ser amigo o rivalidad, ni por vanagloria, sino estimad humildemente a los demás como superiores a vosotros mismos. Miren, ¿verdad? Eso es respeto. Levítico capítulo 19, Levítico capítulo 19, verso 32 dice, ante las canas, ¿qué dice? Los ancianos, las canas, ante las canas te pondrás de pie, darás honor al anciano y tendrás temor de tu Dios, yo Jehová. Bueno, qué buen consejo, respetar a los ancianos, respetar los que tienen canas, ¿verdad? Entonces, mire, yo soy anciano, 66 años tengo yo. Romanos capítulo 13, verso 1. Romanos capítulo 13, verso 1 dice, sométase toda persona a las autoridades superiores. En otras palabras, jefes, la ley, jueces, policía, ¿verdad? La guardia rural, el ejército. Sométase toda persona a las autoridades superiores, porque no hay autoridad que no provenga de Dios. Y las que hay por Dios han sido constituidas. Entonces, mire, toda autoridad que nosotros tenemos en nuestro derredor que mantiene el orden en la sociedad es de Dios. 1 de Pedro capítulo 2, verso 17. Al final de su Biblia, 1 de Pedro capítulo 2, verso 17, dice, honrad a todos. ¿Verdad? Es la lección que yo aprendí de mis padres y mis abuelos y bisabuelos. ¿Verdad? Mis bisabuelos me conocieron, me reconocieron por nombre. Y la lección que yo aprendí, ¿verdad?, desde, ¿verdad?, mi niñez, es honrar a todos. Respeto. ¿Verdad? Amad a los hermanos, temed a Dios y honrad al rey. No, no importa quién sea el presidente de la patria. Me da igual. En la Biblia me manda orar. Me demanda de mí honrar al presidente, ¿verdad?, y los del gobierno, ¿verdad?, y orar por ellos, según lo que dice la Biblia. Romanos capítulo 3, yo no voy a leer todo el texto, pero Romanos capítulo 13, verso 3 a 7 dice, porque los gobernantes no están para infundir el terror al que hace lo bueno, sino al que hace lo malo. Al final de este verso 7 dice, pagar a todos lo que debéis, al que tributo, tributo, al que impuesto, impuesto, al que respeto, respeto, al que honra, honra. ¿Eh? Es lo que enseña la Santa Palabra, es lo que está enseñando, es lo que dice la Biblia. Dice en Salmo 119, verso 15, versos 105, dice, y tus ordenanzas meditaré, consideraré tus caminos, lámpara es a mis pies tu palabra y lumbrera a mi camino. Mire, yo respeto la Santa Palabra, lo que enseña la Biblia. No presto mucha atención a los hombres, pero lo que dice la Biblia, dice. Que Dios le bendiga. Mañana seguimos.

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1: Es la hora 6:52 minutos.
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5: ¿Qué tal, querido amigo o amiga del programa Cruzada con Luis Palau? Mi nombre es Jorge Escopazo y quiero darle la más cordial bienvenida a este nuestro punto de encuentro en la radio, donde estudiamos diariamente la Biblia, la Palabra de Dios, junto a miles de oyentes alrededor del mundo, quienes escuchan nuestros programas a través de las emisoras que lo transmiten, como así también a través de nuestro sitio en internet, luispalau.net. Y en este día, continuando con la serie en los Salmos, le presento el Salmo número 2, segunda parte. Adelante, Luis.
6: Hola, ¿cómo está mi querido amigo oyente? Les habla Luis Palau con un abrazo muy grande de parte mía, de mi familia y de todo nuestro equipo. Estamos estudiando en una serie del libro de los Salmos. ¡Qué emoción que me da esto! Van a ser largos años de estudio, quizás por lo menos meses, ¿no es cierto? Es un libro fenomenal que expresa el ardor del alma que ama a Jesucristo, las verdades acerca de la persona del Salvador, cómo Dios contesta la oración, cómo nos protege de los enemigos, etcétera, etcétera. En el Salmo 2 estamos llegando ahora al versículo 7. Si usted tiene su Biblia delante suyo, ánimo, a ver, ábrala al Salmo 2. Y si no, yo le leo los pasajes por si usted está en la calle o en un parque o en un coche escuchando. Dice así, Salmo 2, versículo 7. Yo publicaré el decreto. Jehová Dios me ha dicho, mi hijo eres tú, yo te engendré hoy. Pídeme y te daré por herencia las naciones y como posesión suya los confines de la tierra. Los quebrantarás con vara de hierro, como vasija de alfarero los desmenuzarás. Ahora, si usted estuvo conmigo ayer, vimos que las naciones se amotinan en contra de Dios. Que Dios se sienta en su trono y se ríe. Imagínense, las personas que Dios creó se burlan de Dios el Creador. ¿Y qué usted cree? ¿Que Dios va a temblar? Se sienta y se ríe, pobre, las tonterías que dice el mundo. Pero luego aquí nos habla Jesucristo. Eso le demuestra a usted que la Trinidad es un Dios en tres personas. Es un misterio fenomenal que vale la pena entender. Pero aquí Jesucristo habla y dice, yo publicaré el decreto. Sí, la gente se burla. La gente no quiere someterse a él. Ah, pues Dios les va a hablar y los va a turbar y los va a, sí, hablar con fuerza. Pero aquí Jesucristo dice, Dios el Padre me ha dicho, mi hijo eres tú, yo te engendré hoy. Y esto está citado en el libro de los Hechos, en el libro de los Hebreos, y usted lo puede leer por su propia cuenta. Pero aquí está nuestro Señor Jesucristo. 1000 años antes de que naciese, por el Espíritu Santo, por medio de la bendita Virgen María, el Hijo de Dios nació un ser humano perfecto. Nunca hizo pecado, ni hubo engaño en su boca. Era el plan de Dios el Padre con Dios el Hijo y junto con el Espíritu Santo. Hijo de Dios engendrado como hombre en la tierra. Jesucristo, al igual que el Padre y el Espíritu Santo, es eterno, es Dios. Un día cuando lleguemos al cielo vamos a entenderlo. Pero mientras tanto Él se hizo hombre. Y Dios el Padre le dijo, pídeme y yo te daré por herencia las naciones. Y como posesión tuya, los confines de la tierra. A mí me ha tocado, por la gracia de Dios, nací en Argentina, pero he viajado en 75 más países, pero digo, hemos predicado en 75 países. Y algunas veces he estado en islas del Pacífico y en lugarcitos del África y la India, lugares muy lejanos a la América Latina, lugares muy solitarios. Y yo a veces pienso en un pasaje como este. Dice, te daré por herencia las naciones, le dice el Padre a su hijo. Hijo Jesucristo. Y se acuerdan, el primer versículo dice, ¿por qué se amotinan las gentes, o sea, las naciones? ¿Por qué los reyes de la tierra? Y aquí el Padre le dice, yo te doy las naciones, te doy los confines de la tierra. Me acuerdo a veces, estaba en una isla del Pacífico, íbamos a una república en unas islas, 400 islas pequeñitas que hay en el Océano Pacífico, que se llaman las Islas Palau, para que vea, íbamos a predicar el Evangelio. Y paramos en una isla que está entre Hawái y estas islas. Estábamos en un hotel pasando la noche con unos compañeros porque no había otros aviones. Es un lugar muy solitario. Y me puse a pensar cuando nació el sol al día siguiente. Aquí estoy, en una isla en el medio de del Océano Pacífico, en la soledad del mar, y Dios me trajo acá. Desde la Argentina aquí estoy sentado, y mañana, esa noche predicamos el Evangelio en esa isla, y luego fuimos a la República de Palau, esa que les contaba, y yo pensé, qué asombroso, que el Señor lo pueda sacar a uno de su ciudad, de su país, y en el nombre de Jesucristo, el Hijo de Dios, representándolo a Él, predicar las buenas noticias a las naciones y a los confines de la tierra. Y luego el Hijo oye la voz del Padre que le dice, los quebrantarás con vara de hierro. Como vasija de alfarero los desmenuzarás. Dios no amenaza demasiado a la gente rebelde, pero cuando Dios habla, hay que poner atención. Si usted, mi estimado amigo oyente, es un rebelde en contra de Dios y ha oído la llamada de Jesucristo y ha oído las buenas nuevas de la cruz y la resurrección, pero usted todavía se mofa de la palabra de Dios, todavía se burla de Jesucristo y a veces quizás blasfema el nombre del Señor, tenga mucho cuidado, mi estimado amigo. Le tengo que hacer esta advertencia, porque con Dios no se puede jugar. Es una cosa seria. Y Jesucristo, que es nuestro Salvador, un día va a ser el juez de todas las cosas. Dios le ha dado todo juicio al Hijo, dice en San Juan capítulo 5 y capítulo 6. Y por último, aquí viene, en último lugar, en el Salmo 2, un llamado al arrepentimiento de parte de Dios el Padre, dándole otra oportunidad a líderes nacionales y a líderes mundiales. Quizás por casualidad me está escuchando algún líder nacional o algún líder mundial en este momento. A usted, mi estimado oyente, estimado caballero o mujer que dirige las fortunas de naciones o de imperios, Dios le habla. Y aquí viene la palabra de Dios. Ahora pues, oh reyes, sean prudentes, admitan una amonestación, jueces de la tierra. Aquí comienza Dios a hablarle a los reyes, o sea, los líderes nacionales e internacionales. Si usted es un líder nacional, escuche la palabra de Dios. Dice Dios, sea prudente, o sea, ponga atención a la santa palabra de Dios. En segundo lugar, le habla a los jueces de la tierra, los que tienen que hacer justicia. Dice, admitan amonestación, dice Dios, jueces de la tierra. ¿Es usted un juez, ya sea un juez local, o un juez estatal o provincial, o sea un juez federal en su país? Oh, mi estimado amigo, mi estimada amiga, yo he conocido muchos jueces en la América Latina y en otros países, y queridos amigos, la justicia engrandece a la nación, mas el pecado es afrenta de las naciones. Los jueces tienen en sus manos el administrar justicia en nombre de Dios, no meramente de la Constitución y del país y del pueblo, sobre todo los pobres, sino de Dios. Admita la amonestación de Dios, juez o jueza. Y luego, ¿qué tiene que hacer? ¿Cuál es la amonestación? Primero, sirvan a Dios con temor, con reverencia. Dios lo llama a usted a servir a Dios con reverencia, con santo temor, porque Dios no es un juez que usted puede comprar. Él no se vende, es un juez justo. Segundo, alégrense con temblor. Mire qué combinación linda. A todos los líderes, a todos los reyes, a los jueces, a todos los que están en eminencia, no solo oramos por ellos, pero le decimos, escuchen a Dios con temor y sírvanlo, y alégrense con temblor. O sea, que hay alegría en servir a Jesucristo, sí, alabado sea Dios, pero también con reverencia, porque Dios es Dios y no es hombre para que cambie su manera de pensar. Y por último dice, honren al Hijo para que no se enoje y perezcan en el camino. Querido amigo oyente, sea usted una gran personalidad o un humilde ciudadano, honre al Hijo de Dios, Jesucristo, porque si Él se enoja, lo quema usted, ¿eh? Y perecimos en el camino. pero si se inflama de pronto su ira, nadie puede escapar. Así que terminemos todos con esta última frase. Bienaventurados, felices, dignos de envidia, todos los que en Cristo confían. Confíe en Él en este día y gócese en Jesucristo. Y hasta el próximo programa, si Dios quiere.
5: 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Y llegamos hacia el segmento de la música. Hoy nos va a acompañar Danilo Montero con la canción

0: Lamentablemente nuestro tiempo se terminó, pero si el Señor lo permite, nos vamos a estar reencontrando en una próxima presentación. Mi nombre es Jorge Escopazo. Fue un placer acompañarle en este día. Que Dios le bendiga ricamente.
1: 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Les estaremos esperando muy pronto para el próximo programa Cruzada con Luis Palau. 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Felices los de corazón limpio, pues ellos verán a Dios.
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9: Es la hora 7:09.
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6: Es la hora 7:20 minutos.

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Los prejuicios sociales y los temores que se experimentan al llegar los años grandes nos han hecho sentir miedo a envejecer. Pero se ha demostrado que para vivir y gozar de la vida no es necesario ser joven. Basta con tener ilusión por el mañana, sin importar la edad que se tenga. Así que, al envejecer, no debemos tener temor por los cambios ni insistir en mantenernos jóvenes a cualquier precio. El adulto mayor debe de adaptarse y mirar el futuro con alegría.

0: y con ilusión. Debe recordar los viejos tiempos con agradecimiento, pero sin aferrarse a la idea de que el pasado fue mejor. Al entrar a los años dorados, debemos asumir las limitaciones propias de la edad con responsabilidad, pero sin dejar de soñar, crecer y disfrutar. Le habla Sixto Porras de Enfoque a la Familia.
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2: Es la hora 7:27 minutos.
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0: Muy bien, estamos ya en las 7 de la mañana con exactos 38 minutos en nuestros estudios. Radio Viejo, el nombre de esta agrupación guatemalteca que se hizo muy famosa con esta producción que acabamos de escuchar, Ángel, dentro de algunas otras varias. Fueron muy buenos éxitos musicales los que tuvo esta agrupación guatemalteca en su momento, y ellos son quienes nos han acompañado con esta producción musical llamada Ángel, de las más famosas, repito, de la agrupación Radio Viejo. Mientras tanto, pues a seguir con nuestras actividades en este día viernes, ya fecha 18 de septiembre. El tiempo así de rápido se está escabullendo. Estamos ya prácticamente en, ¿qué les digo? A solamente 12 días. 12 días nada más de los 30 que trae el mes de la conmemoración de la independencia de nuestro país. Pero en esa lucha o en esa cacha estamos, dirán los amigos taxistas. Así que a seguir entrándole con ganas en este día que Dios nos está regalando, aprovechando lo más que podamos, cada segundo, cada minuto, cada hora, y así poder estar satisfechos al final del día de esta jornada que tenemos por delante. Que tengan muy buena mañana, gracias por estar en sintonía de Occidental Estéreo. Vamos a hacer nuestro corte comercial y regresaremos con más música.
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14: Qué gusto poder seguir acompañándoles, amigas y amigos. Estamos en las 7 de la mañana con exactos 46 minutos acá en el máximo poder de la radio Occidental Estéreo. Su comunicación es siempre valiosa para nosotros a través de el 77 60 34 32, número telefónico acá en cabina, o también a través del WhatsApp de la emisora, a su disposición total para que nos envíen mensajes escritos o notas de voz al 42 42 81 80. Vamos a recordar en este momento un personaje que fue representante de la música rock en Latinoamérica, proveniente de la ciudad de Buenos Aires, la capital de Argentina, uno de los más emblemáticos en ese género de la música rock para Latinoamérica, y además también representante del movimiento conocido como el rock en tu idioma, que revitalizó el rock en toda Latinoamérica. ¿Cómo no recordar esta que es una de las más conocidas producciones musicales del señor Miguel Ángel Mateos? Aquí está la canción titulada Cuando Seas Grande.

A 7 de la mañana con exactos 51 minutos en nuestros estudios. 7 de la mañana más 51 minutos acá en el 88.7 de la frecuencia modulada. Allá por el año de 1988, una artista mexicana llamada Yulisa Isabel de Llano Macedo tuvo la idea de crear un grupo musical teatral para rememorar también lo que se conoce como la versión de Vaselina, la película Grease, en aquel entonces allá en la República Mexicana. Pues esa versión teatral de la película Grease tuvo que implementarse con el reclutamiento de un grupo de niños en aquel entonces de entre 6 y 12 años, y la artista Yulisa pues escogió a los niños en aquel entonces: Ari Boroboy, Oscar Schwebel, Daniel Vázquez, Ana Borras Canadelli, Luis Carranza, Erika Zaba, Rodrigo Álvarez, Embalia Marichal, Mariana Ochoa, Ariadna Martínez, Bárbara Macías y Kalimba Marichal. Entre estos jovencitos, las edades de 6 a 12 años. Fue así como surgió en el año de 1988 la famosa agrupación llamada Onda Vaselina. En ese mes de abril de 1988, el grupo hizo su debut en el famoso programa conducido por don Raúl Velasco llamado Siempre en Domingo. Eso fue en 1988. Ya para 1999 decidieron entonces cambiar el nombre del grupo a, en lugar de llamarse Onda Vaselina, se hicieron llamar OV7, que seguían siendo las siglas de su primer nombre y el número de los integrantes, o sea, Onda Vaselina 7. Así es la historia muy, muy resumida y muy breve de esta agrupación que ahora nos regalan la producción titulada Enloquéceme.

Estamos ya en las 7 de la mañana con exactos 57 minutos en nuestros estudios. Gracias por seguir en sintonía del máximo poder de la radio Occidental Estéreo. Deseamos de todo corazón que Dios pueda estar guiando ya el inicio de estas primeras horas de trabajo para quienes ya empezaron con el mismo y se encuentran pues desarrollando sus actividades, o para quienes ya se encaminan porque su horario les indica que a las 8 de la mañana hay que empezar con el trabajo. Cualquiera que sea la situación, pues deseamos y anhelamos porque ustedes puedan estar poniendo todo su empeño en la realización de sus actividades. Un gusto enorme, como siempre, acompañarles, pero por sobre todo recibir su comunicación a través de nuestro número telefónico 7760-3432, o también a través del WhatsApp de la emisora, el 4242-8180. Ya vendremos con nuestro segmento de música instrumentada en orquesta, acá en Occidental Estéreo, en la segunda hora de programación de esta mañana, en el programa Que Hay de Nuevo Viejo. Saludos cordiales para el doctor Rodrigo David López, que seguramente ya va rumbo hacia su trabajo, o ya estará instalado en el mismo, y por la tarde preparado también para poder atender a sus pacientes en la especialidad de traumatología y ortopedia, allá en Calzada Independencia. Saludos cordiales también para la familia del doctor Rodrigo, de los padres, de su esposa, de su pequeño Junior, allá en Calzada Independencia, seguramente también disfrutando de la hora del desayuno. Nos da mucho gusto seguir acompañándoles y ahora vamos a finalizar este segmento musical con la presencia de la agrupación Duncan Doo, con su recuerdo musical titulado En Algún Lugar.

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6: Esta mañana es 8 de la mañana con exactos 9 minutos en nuestros estudios. 8 de la mañana con 9 minutos aquí en Occidental Estéreo. Vamos a iniciar ya este otro segmento de programación para seguir acompañando a nuestra audiencia y que ustedes puedan disfrutar también de la compañía musical a partir de este momento, de música instrumentada en orquesta que vamos a ir presentando para toda nuestra audiencia. Su comunicación sigue siendo efectiva a través de nuestro número telefónico 7760-3432 y acá en también nuestra vía de WhatsApp, a través del número 4242-8180. Así que esperamos que ustedes también puedan seguir siendo incidentes en la programación de Occidental Estéreo. Vamos a iniciar ya de inmediato con esta producción musical que corre a cargo de la orquesta de Pérez Prado con su tema Mambo de París.

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1: Las 8 de la mañana con exactos 13 minutos en Occidental Estéreo. 8 de la mañana con 13 minutos. Bueno, la situación complicada respecto al precio de los combustibles sigue siendo un calvario y sigue siendo también una presión enorme a el bolsillo, a la economía de las guatemaltecas y guatemaltecos, luego de la propuesta del Ejecutivo, que por cierto había sido aprobada por el Legislativo, pero que se le puso un alto porque un diputado interpuso algunos recursos para que no fuera publicada y no se realizara. Pues después de todo eso, ahora, ante la escalada del costo de los combustibles, el Congreso de la República está analizando una propuesta que busca la suspensión temporal del impuesto a la distribución del petróleo, o sea, lo que en su factura de gasolina o de combustible aparece como IDP, y un recorte del 65% en el impuesto al valor agregado IVA. Estas dos propuestas de manera temporal para poder ir paliando la situación complicada. Si se llegara a aprobar en el Pleno esta propuesta, entonces la reducción de impuestos podría combinarse con un aporte estatal extraordinario para fijar precios topes a los combustibles en todo el país. Pues la legislación guatemalteca establece dos impuestos directos al combustible: el impuesto de distribución del petróleo con una tarifa por galón, de acuerdo a un decreto que se había dado ya hace mucho tiempo atrás. Para la gasolina superior por galón tiene un impuesto, o sea, por cada galón que uno consuma, uno paga 4.70 quetzales del impuesto de distribución de petróleo. Por cada galón de gasolina regular, uno paga 4.60. Y por cada galón de diésel se paga 1.30 quetzal. Y luego, aparte de esto, hay que agregarle el impuesto al valor agregado IVA en una tasa del 12%, pero no se cobra sobre el IDP, sino únicamente sobre el valor neto del combustible para evitar una doble tributación. Entonces, si la gasolina superior se vendiera a 45 quetzales en precio de bomba, el desglose se podría calcular así. Si se resta el IDP, en lugar de pagar 45 quetzales, se pagarían 40.30 quetzales. Eso sería lo que se restaría. En el segundo lugar, para quitarle el 12% del IVA a los 40.30, se divide entre 12 y entonces uno estaría pagando 35.98 quetzales por cada galón de gasolina. Y luego pues se restaría el valor real del monto con el IVA para obtener el tributo exacto. Es digamos, si uno lo dice, lo explica así rápidamente, no se entiende, pero al final de cuentas lo que sí es cierto es de que si se eliminan esos dos impuestos, tanto el impuesto de distribución de petróleo como el IVA en un 65%, ese galón llegaría a quedar en 35.98 quetzales, a diferencia de los 45, 46, 48 quetzales que estamos pagando de gasolina super y también los casi 50 quetzales del diésel. Así estarían las cosas más o menos. Pues habrá que seguir esperando, mientras tanto, lo que definan, lo que lleguen a decidir los congresistas de la República de Guatemala. Mientras tanto, pues a seguir con la soga al cuello, mientras ellos deciden qué es lo que va a suceder, ya sea con el subsidio o con la eliminación y reducción temporal de impuestos que ya han sido indicados. Vámonos a escuchar a la orquesta de Henry Mancini con esto titulado El Paso del Bebé Elefante.

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8: Ya estamos de vuelta a la escena musical después de nuestro corte comercial en las 8 de la mañana con exactos 27 minutos, con el único deseo de que ustedes tengan una mañana agradable, si ya está trabajando, si está viajando, si está disfrutando de su riquísimo y sabroso desayuno. 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

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Vamos a seguir disfrutando con música instrumentada en esta mañana. Un saludo cordial para el ingeniero Manfredo Joachín, para su estimada esposa, la profesora Nati Navarro de Joachín, también seguramente ahí disfrutando del trabajo correspondiente a este día. Paul Muriat nos acompaña ahora con esto titulado La Nuit, o sea, la noche.

Gracias por seguir en sintonía de Occidental Estéreo y gracias también por estar disfrutando de los viernes instrumentados, viernes orquestados acá en Occidental Estéreo. Viernes orquestados, pero no la orquestación que se hace a veces para favorecer intereses personales, ¿verdad? Como en las famosas teorías de la conspiración que en muchas ocasiones se concretan y son para favorecer a un grupo pequeño de poder, pero que al final de cuentas al pueblo no le favorece. Pues así las cosas difíciles, pero todos tenemos que seguir poniendo nuestro empeño. También todos tenemos responsabilidad, ¿verdad? Todos también debemos de ser conscientes, debemos de ser responsables, debemos de observarnos a nosotros mismos también cómo actuamos en nuestro trabajo diariamente, si no tenemos las mismas actitudes de quienes pues conflagran, de quienes se ponen de acuerdo para poder hacer cosas que no son las más convenientes para la población en general. Pero aquí estamos nosotros, amigos y amigas, para poder seguir acompañándoles con la música de orquesta que les presentamos los días viernes. Estamos ya en las 8 de la mañana con exactos 32 minutos en nuestros estudios. Luego de haber escuchado a Paul Muriat, viene Walter Wanderley con su orquesta y esto titulado Summer Samba.

Las 8 de la mañana con exactos 35 minutos. Esta es Occidental Estéreo, acompañando a su audiencia en este viernes 18 de septiembre de este año 2026. Gracias, amigas y amigos, por seguir en sintonía del máximo poder de la radio Occidental Estéreo y también por disfrutar de estas producciones musicales que son bastante agradables para la ocasión. Hay que recordar que el próximo domingo 20 de septiembre, el equipo del Deportivo San Pedro tendrá que recibir en su casa al equipo del Cobán Imperial. Así que usted esté pendiente de ese juego, si puede apoyar al equipo asistiendo al estadio, pues hay que hacerlo, ya que tal como lo hemos indicado también en nuestra página de Facebook, el equipo hasta el momento pues está demostrando seguir en de la tabla de posiciones de la Liga Nacional del Fútbol, siendo el Benjamín, siendo el equipo invitado, siendo el equipo que hace su debut en la Liga Mayor, pues hasta el momento ha estado teniendo los resultados que creemos la afición espera, siendo un equipo debutante. Así que ahí está listo nuestro compañero licenciado Claudio Velázquez para poder trasladar a ustedes las emociones. Él, junto a su equipo de trabajo deportivo, pues trasladan las emociones del fútbol a través de Occidental Estéreo 88.7 y también a través de www.occidentalradio.com. Así que la invitación ahí está para el próximo domingo 20 de septiembre a partir de las 3 de la tarde. La antesala de Occidental Estéreo inicia a las 14 horas 2 de la tarde este domingo para que usted también pueda tener y vivir las emociones del fútbol. Vamos a continuar con más música acá en este viernes de orquesta, viernes de instrumentadas. Music to Watch Girls By a cargo de Bob Crew Generation aquí en Occidental Estéreo.

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7: Estamos en las 8 de la mañana con exactos 47 minutos en nuestros estudios, 8 horas con 47 minutos. El día de ayer nuestro compañero Wilson Andrade en su espacio de programación a las 10 de la mañana, pues hacía acotación acerca de lo que ha logrado el entrenador guatemalteco Amarini Villatoro allá en el fútbol de Costa Rica con el equipo del Cartaginés. Mire, es increíble, el equipo de Cartaginés en otras ocasiones le habíamos contado de que era un equipo que había estado en posiciones bajas en su liga y su rendimiento futbolístico no había sido el más aceptable. Sin embargo, desde la llegada de Amarini Villatoro, ha ido un equipo que ha ido progresando, de tal cuenta que este entrenador guatemalteco ha hecho lo mismo que hizo con el equipo de Xelajú.
10: pues no estoy diciendo que Xelajú ha sido de los equipos que han estado siempre en las posiciones más bajas de la tabla de posiciones de la Liga Guatemalteca, pero miren lo que logró, llegar a finales también de la Copa Centroamericana, sin embargo, no logró la presea coronada que quería a Marín y Villatoro con el Xelajú. Sin embargo, con el equipo de Cartaginés, pues ahí está, exactamente, ha levantado al equipo de una manera increíble, de tal cuenta que el equipo de Amarín y Villatoro, el equipo de Cartaginés, sacó de la justa deportiva centroamericana al mismo equipo Saprissa, que es uno de los más poderosos también en el fútbol centroamericano. Pues Amarín y Villatoro dice que la clasificación de Cartaginés a las semifinales de la Copa Centroamericana le hizo recordar su exitoso paso por Xelajú, con el que alcanzó la final del torneo 2025. El técnico guatemalteco encuentra coincidencias entre ambos grupos, especialmente, dice él, por la calidad humana y la capacidad de sus jugadores para afrontar momentos de presión. En Xelajú, dijo Amarini, he tenido un gran grupo de jugadores y hoy también los tengo, refiriéndose al cartaginés. Hemos armado un buen grupo de jugadores que, aparte de ser buenos, son buenas personas, y ese es uno de los aspectos más importantes. El entrenador también destacó, digo, el trabajo del preparador físico guatemalteco Leopoldo Posadas, a quien ha bautizado como Mr. Copa Centroamericana por su recorrido en ese torneo. Leopoldo Posadas ha formado parte de procesos que alcanzaron las semifinales y finales de la competencia con Antigua, GFC, Xelajú y ahora también con el Cartaginés. Pues mira, ahí están las cosas, cómo le han estado saliendo al entrenador guatemalteco Amarini Villatoro, que ahora está haciendo un papel increíble y seguramente pues los seguidores del equipo, la directiva, han de estar muy contentos, y pues ¿por qué no nosotros como guatemaltecos también alegrarnos del triunfo que está logrando el señor Amarini Villatoro en el fútbol de Costa Rica? Seguimos acompañando a nuestra audiencia en este viernes 18 de septiembre. Un saludo muy cordial para el doctor Leonel Antonio Orozco Velázquez, para él y para su esposa doña Miriam. Ahí también seguramente disfrutando ya del trabajo, probablemente la hora del desayuno ya pasó. Ahí les acompaña también señor Nati, para toda la familia del doctor Leonel Antonio Orozco Velázquez en la clínica Cruz Blanca. Un saludo muy cordial y especial aquí en ¿Qué hay de nuevo, viejo? Vamos a escuchar esta versión propia del famoso tema titulado Volver a empezar, Begin to Begin, ahora con la participación del flautista Artie Shaw y la orquesta de Cole Porter.

Las 8 de la mañana con exactos 54 minutos en nuestros estudios. La controversia y la mirada en el mundo del espectáculo continúa sobre el evento de Miss Universo. ¿Se recuerda usted que el año pasado pues se desató un tremendo escándalo alrededor del evento de Miss Universo, en el que incluso llegaron a estar involucrados algunos funcionarios guatemaltecos que tenían certificado a un personaje de origen mexicano que se dedicaba al tráfico de personas, al tráfico de armas, al narcotráfico y al lavado de dinero, certificado por autoridades guatemaltecas? Hace un año ese escándalo se destapó alrededor del evento de Miss Universo. Pues este año, pues nuevamente vuelve a estar en la mirada este evento. El evento acusa a un personaje tailandés llamado Nawaz Trasgrasili de que está manejando la franquicia en Tailandia de difundir información financiera falsa de la organización de Miss Universo después de que el tailandés asegurara que Puerto Rico acordó un pago de 8.7 millones de dólares para albergar el concurso a través de una cuenta disputada entre los propietarios del certamen. La organización informa que las delegadas de Tailandia, Indonesia, Vietnam, Malasia, Singapur y Laos no serán elegibles para participar en la 75ª edición que se celebrará en Puerto Rico el próximo mes de noviembre. Este evento ya se destapó en algo comercial y que no necesariamente, pues las dudas han terminado en que se elija a la más apta después de lo que sucediera también el último evento de Miss Universo. Vamos a continuar con esta programación ya casi en los últimos minutos acá en los viernes de instrumentales. La presencia de Paul Muriat con otra producción musical suya que esperamos disfrutemos todos.

Estamos ya en las 8 de la mañana con exactos 59 minutos en nuestros estudios, 8 horas con 59 minutos acá en el máximo poder de la radio occidental estéreo. Un saludo muy cordial para quienes siempre están en sintonía del máximo poder de la radio occidental estéreo. Buena mañana para la licenciada Silvia Orozco en este viernes 18 de septiembre, empezando una nueva jornada. Por gracia de Dios, así como licenciada Silvia, pues toda nuestra audiencia, esperamos que estén sin mayores complicaciones y las complicaciones que se nos presenten a tratar de darles la mejor solución posible para así poder seguir en nuestro camino por esta vida. Éxito, licenciada Silvia, para usted, para su pequeña nieta Abigail Montserrat. La mencionamos siempre porque es quien le acompaña durante las mañanas allí en casa. Saludos cordiales también para don Luis Humberto Orozco y su esposa doña Leticia Andrade de Orozco, también ya seguramente atendiendo el negocio allí en el centro de la ciudad de San Pedro Zacatepeques. Buena mañana para el profesor Eduardo Godínez, para él y también para su esposa, que estén disfrutando de una mañana agradable, especialmente en esta jornada de música orquestada instrumental que estamos ya casi por finalizar en este día 18 de septiembre. En fin, para toda la audiencia que nos escucha acá en el suroccidente de Guatemala y en el estado de Chiapas, en la República Mexicana, a través del 88.7 en la frecuencia modulada, y también a quienes nos escuchan a través de www.occidentalradio.com. Saludos cordiales para Lico Navarro y para su esposa, la licenciada Angélica Orozco de Navarro. Buena mañana, Lico. Ya preparando él y sus compañeros de la Estudiantina Chicana una actividad bastante especial que van a realizar para el mes de octubre. Ahí tienen una muy buena sorpresa que en su momento también vamos a dar a conocer aquí en la programación de Occidental Estéreo. Los Tunos de la Estudiantina Chicana están preparando una actividad espléndida y fenomenal para el mes de octubre, así que les invitamos a estar pendientes. Vamos a finalizar nuestro espacio de música con dos cosas. Primero, compartirles este fragmento bíblico que nos hace llegar la licenciada Silvia Orozco. Mejores son dos que uno, porque tienen mejor paga de su trabajo. Porque si cayere el uno, levantará a su compañero. Eso significa que nuestras actividades diarias son mucho mejor si tenemos el apoyo de alguien más. Pero por sobre todo, si tenemos el apoyo de alguien más, de otro ser humano, pues entonces se puede convertir también en cordón de tres cuerdas con el apoyo de Dios. Y ya con el apoyo de Dios, las cosas pueden resultar todavía mucho mejor, aunque los resultados que nosotros querramos no sean los mejores. Así que gracias, licenciada Silvia, por compartirnos siempre también estos fragmentos bíblicos. La otra cosa con la que queremos terminar es información acerca del tiempo para este fin de semana. El INSIBUME ha indicado de que hay probabilidad de lluvias en la boca costa del suroccidente, en el sur del altiplano central, así como también en algunos otros lugares del país. Sin embargo, se prevé temperaturas un poquito altas en este fin de semana. En el territorio nacional podrían presentarse lluvias dispersas y que pues sería lo ideal, ¿verdad? Porque estamos esperando la lluvia, ahora sí, como dice el dicho, como agua en mayo, pero cosa que no ha sucedido y que está complicando mucho más la sequía en nuestro país. Que Dios tenga misericordia de nosotros y que pues pueda enviarnos también la lluvia que es muy necesaria para el clima, para favorecer el clima y también para la producción de lo que nosotros consumimos diariamente. Ojalá que así sea, pero esto es consecuencia también del mal uso, de la mala administración de los recursos que el planeta Tierra nos da y del mal cuidado que hacemos en muchos aspectos de nuestro planeta Tierra. Que tengan muy buena mañana. En el control central, nuestro compañero, como siempre, Eric Méndez, apoyando allí para la musicalización y para todo lo que hay que hacer acá en la pauta de Occidental Estéreo. Les saluda Oscar Daniel Orozco Sánchez. Si Dios nos da vida, nos encontraremos, a ver, el próximo lunes, si no hay ninguna otra complicación, acá estaremos con ustedes. Vamos a finalizar con esto que corre a cargo de la orquesta de Simón Díaz. Golpe y pasaje. Se puede traducir también como el tema del caballo viejo. Que tengan buena mañana.

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Buenos días, nos da gusto saludarles una vez más a través de Occidental Estéreo, el máximo poder de la radio. En esta mañana del viernes 18 de septiembre del 2026. Hoy es viernes, estamos llegando al final de otra semana laboral. Y ya prácticamente dándole la bienvenida a otro fin de semana. Un fin de semana que desde ya deseamos que sea para usted muy gratificante. Esté lleno de cosas muy positivas, cosas buenas. Que este fin de semana sea para realizar actividades diferentes a las que usted realiza durante la semana laboral. Éxitos a todos ustedes que día a día están pendientes de nuestra programación. 77 60 34 32, como siempre disponible para que usted pueda comunicarse y solicitarnos algún tema musical favorito. Con gusto lo estaremos incluyendo. También ponemos a su disposición el número de WhatsApp 42 42 81 80. Nos puede solicitar algún tema musical

De un mensaje o una nota de voz. Y estaremos prestos a complacerles con mucho gusto en esta mañana soleada del día viernes 18 de septiembre. Una mañana que, como las anteriores, parece que va a ser también bastante calurosa.

0: 9 horas con 33 minutos en Occidental Estéreo 933. Estamos a las puertas del fin de semana y el fin de semana es sinónimo de descanso, sinónimo de fútbol. Y hay fútbol este fin de semana. Le cuento, en la Liga Mayor, hoy viernes 18 de septiembre, arranca la jornada número 10 del fútbol guatemalteco, ya en la recta final de la primera vuelta del torneo Apertura. Ya hoy empieza la jornada número 10. Hoy hay un encuentro programado. Es el de Comunicaciones y Guastatoya. Hoy a las 20 horas 8 de la noche estarán jugando los cremas frente a los Pecho Amarillo de Guastatoya. Hoy viernes a las 8 de la noche será este juego el que abre la jornada número 10, único encuentro para hoy. Y para mañana hay un juego también. Este juego de mañana sábado es el de Aurora y Marquense. Tigres y Leones se estarán enfrentando mañana a las 3 de la tarde. Esto será en el Estadio Cementos Progreso también, ahí donde jugarán los cremas el día de hoy, frente a Guastatoya. Mientras que el domingo habrán 3 encuentros. El domingo a las 14:50 horas, los Gallos del Deportivo San Pedro estarán enfrentando a Cobán Imperial. El mismo domingo, pero a las 17 horas, los Venados estarán recibiendo al Chelajú Mario Camposeco. Esto será a las 5 de la tarde. Y por último, cierran la jornada los equipos de Malacateco y Mixco. Los Toros reciben a los Chicharroneros el domingo a las 7 de la noche. Este juego cierra la jornada de este fin de semana. Hay otro encuentro que debió jugarse también durante esta jornada número 10, durante este fin de semana, pero por el número de jugadores que aportan a la selección nacional, estos dos equipos no estarán jugando el día de hoy, ni mañana, ni el domingo, sino pues llegaron a un acuerdo con la federación para posponer el juego para el 8 de octubre, Antigua versus Municipal. Este juego se pospone para el 8 de octubre a las 7 de la noche en el Estadio de los Coloniales, Antigua GFC versus Municipal. De ahí le repito la jornada para hoy, mañana y el domingo. Comunicaciones Guastatoya hoy a las 8 de la noche, mañana a las 3 de la tarde Aurora Marquense, a las 14:50 horas del domingo San Pedro Cobán Imperial, el domingo también a las 5 de la tarde Suchitepeque Xelajú Mario Camposeco, y a las 7 de la noche Malacateco versus Mixco. Y repito, el juego entre Antigua y Municipal no se jugará en esta jornada, será hasta el 8 de octubre a las 7 de la noche. Encuentro que se ha reprogramado debido a la cantidad de jugadores que aporta Municipal y también Antigua a la selección nacional.
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5: Es la hora 9:42 minutos.
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Buena mañana de viernes para usted. Le deseamos desde ya bonito fin de semana. 9 horas 44 minutos. Agradecemos la comunicación de nuestros oyentes que llega a la mañana de hoy viernes a la programación. Buenos días, disculpe, ¿será que me podría complacer con una melodía? Tú lo decidiste, de Ana Gabriel. Lo escuchamos en la 18 avenida de la zona 5 de San Marcos. Me complace, por favor. Claro que sí, con mucho gusto. Saludos para ustedes, fieles oyentes, allá en la 18 avenida de la zona 5 de la cabecera departamental.

0: Gracias, gracias a cada uno de ustedes por estar en sintonía de Occidental Estéreo. Les deseamos bonita mañana de viernes. Gracias a nuestros oyentes que se comunican a través del 77 60 34 32, y por supuesto también a través del WhatsApp 42 42 81 80. Estamos complaciendo a doña Venancia Fuentes, está escuchándonos en el Nuevo Progreso. Nos solicita esta canción en la voz de Julio Iglesias.
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Las 9:57, 9:57. Solo 3 minutos nos separan de las 10 de la mañana. Al estilo de Fey, la canción Las lágrimas de mi almohada.

0: Las lágrimas de mi almohada, tema interpretado por Fey. Las 10 de la mañana, 2 minutos, 10 con 2, nuestra vía de comunicación disponible, 77-60-34-32. Llámenos, solicítenos algún tema musical, con gusto lo estaremos incluyendo. Puede hacerlo también a través del WhatsApp 42-42-81-80.
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Las 10 de la mañana con 8 minutos, 10 con 8. Espero que usted la esté pasando bien, realizando sus actividades de esta mañana de viernes. Y qué mejor que en compañía de la programación musical que le entregamos desde Occidental Estéreo. Mensaje de WhatsApp dice: buenos días, si fuera posible, de complacer con amor, amor con Marcos Roberto, gracias. Claro que sí, con mucho gusto. Aquí está la canción en la voz de Marcos Roberto.

Estamos con ustedes en este viernes 18 de septiembre y el próximo viernes, el viernes 25 de septiembre, estará debutando la Selección Nacional de Guatemala en la Liga de Naciones de CONCACAF y estará debutando frente a Jamaica. La Selección Nacional de Guatemala estará visitando a Jamaica en esta primera jornada de la Liga de Naciones de CONCACAF. Esto será el 25 de septiembre en Kingston, Jamaica. Ya el técnico Luis Fernando Tena ha seleccionado a los convocados para este juego frente a Jamaica. ¿Quiénes son los convocados para este juego de Copa de Naciones? Porteros: Nicolás Hagen del Columbus, Kenderson Navarro de Municipal y José Morán de Antigua. Defensas: César Calderón de Municipal, José Morales de Municipal, Carlos Estrada de Municipal, Nicolás Amayoa de Municipal, Aarón Herrera sin equipo, Allen Llanes de Mixco y Kevin Ruiz de Chelajumario Camposeco. Mediocampistas: Oscar Castellanos de Antigua, José Rosales de Antigua, Jonathan Franco de Municipal, Rudy Muñoz de Municipal, Steven Robles de Comunicaciones, Kevin Ramírez de Los Toros de Malacateco y Jorge Aparicio de Xelajú Mario Camposeco. Delanteros: el entrenador Tena ha convocado a William Fajardo de Antigua GFC, Oscar Santis del Brunei de Malasia, Darwin Lom del Strong de Bolivia, Matthew Evans del Walker Innsbruck de Austria, Olger Escobar del Montreal y Rubio Méndez Rubín de El Paso Lokomotiv. Estos son los jugadores que ha convocado el técnico Luis Fernando Tena para enfrentar a Jamaica el próximo viernes 25 en el debut de Guatemala en la Liga de Naciones de la CONCACAF. 10 de la mañana, 16 minutos, estamos con usted en este viernes. ¿Cómo es la frase de los viernes? Hoy es viernes, si el cuerpo lo sabe. Otra frase es: gracias a Dios, es viernes. Y si usted está vivo hoy viernes, pues dele gracias a Dios por este día de vida que Dios nos concede y por todos los días al abrir los ojos, todos los días al despertar, queremos darle gracias a Dios. Esto dice Palito Ortega en la canción Gracias a Dios.

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0: Y este fin de semana hay jornada de fútbol también en la primera división. La jornada 11 se juega este fin de semana, varios partidos para mañana y varios para el domingo. 5 juegos para mañana 19 y 5 para el domingo 20. Así está la jornada en la primera división. Mañana a las 3 de la tarde, AFF Guatemala estará enfrentando a Chiquimulilla. Gomerano a las 7 de la noche estará enfrentando a Huehuetecos. Nueva Santa Rosa a las 7 de la noche también estará enfrentando a Faraijanes FC. San Benito a la misma hora estará enfrentando a Sacachispas. Y Quiché estará enfrentando a Santa Lucía a las 20 horas 8 de la noche. Estos son los juegos para mañana en la primera división. Y para el domingo, Iztapa a las 11 de la mañana recibe a Huacatán. Amatitlán a la misma hora estará recibiendo a Juventud. Copalera a la misma hora también. Sayacché estará recibiendo a Champs Guatemala. Mientras que Coatepeque a las 12 del mediodía estará enfrentando a Chichicasteco. Y Achuapa cierra la jornada número 11 al enfrentar a las 3 de la tarde a Mictlán. Ahí están los juegos en la primera división. Tanto del grupo A como del grupo B.
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En Cacahuatán, Chiapas, se está escuchando la programación de esta mañana de viernes. Nos piden vía WhatsApp la canción Fresa Salvaje de Camilo VI. Para complacerles, aquí está en la programación de hoy Camilo VI y este tema musical que nos solicitan desde Cacahuatán, Chiapas, Fresa Salvaje.

0: Llegó el momento de agradecerle a usted su compañía, su atención, su sintonía a Occidental Estéreo y a la programación de esta mañana, del viernes 18 de septiembre. Invitación para que siga usted con la buena programación de hoy viernes. Le presentamos a través de Occidental Estéreo. Desde ya les estamos deseando a todos un bonito fin de semana. Disfruten del fin de semana que está por llegar. A continuación, el show de Oscar Daniel y a las 13 horas, El Sabor de lo Nuestro. Con esta canción de Ricardo Montaner finalizamos el turno de esta mañana, La Cima del Cielo.
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Calor intenso que se disfruta en la mañana de este viernes 18 de septiembre a consecuencia de los descalabros que el clima a nivel mundial está sufriendo, y nosotros en Guatemala no somos la excepción. Pero para refrescarnos, aparte de las exquisitas bebidas de la Esfera Café y Bar Cultural, aquí está también la música para hacer que ustedes disfruten de esta mañana. A cargo de la agrupación Journey, aquí está esto titulado Corazón Tonto, Foolish Heart.

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2: Oh. 11 de la mañana más 26 minutos acá en Occidental Estéreo. Mañana de este día viernes 18 de septiembre, en 12 días estaremos finalizando el mes número 9 para venirnos entonces con el último trimestre del año integrado por los meses de octubre, noviembre y diciembre. Mire qué rápido. Ya hagámonos la idea pues de que ya estamos prácticamente en la época de fin de año y la lluvia ha brillado por su ausencia. Calor intenso, cosa que ha complicado bastante, especialmente el abastecimiento de productos comestibles. En el caso específico, aún más de los granos básicos, algo que va a ser mucho más complicado. Tal como lo habían indicado los analistas especialistas, a partir del mes de octubre, octubre y noviembre, de los meses más complicados, podría extenderse esa situación difícil hasta el mes de marzo, pero eso está en veremos y también veremos la capacidad del gobierno de poder paliar este tipo de situaciones. Gracias por seguir en sintonía, nuestra amigas y amigos. Berta Elisa Noguerat Cárdenas es el nombre completo de una mujer nacida con ese nombre en la heroica Matamoros, en la República de México, recordada porque falleció el pasado año 2024, cantante y actriz mexicana conocida como Dulce. Pues Dulce, en la interpretación de esta canción que vamos a presentarles, sacó su lado salvaje. Y probablemente por eso ha de haber titulado a la canción así, Salvaje.

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Las 11 de la mañana con exactos 33 minutos en nuestros estudios. Saludo para nuestro amigo Dionisio, está en sintonía nuestra allá en la cabecera departamental de San Marcos. Quiere escuchar música de In Excess. Te necesito esta noche, es el título de esta producción.

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1: 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La producción musical de las más conocidas del gran cantante brasileño Roberto Carlos es esta que interpreta la voz de Tamara, se llama la artista, con la que Laura nos ha solicitado esta producción musical y que con todo agrado nosotros incluimos también para disfrutarla de una manera, digamos, distinta a la que normalmente conocemos en la voz del gran cantante Roberto Carlos. Así que aquí está Laura para complacer el buen gusto musical de Roberto Carlos, cóncavo y convexo.
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7: Es la hora 11:44 minutos.
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5: Una mañana agradable, todavía mañana, sí, ¿verdad? Porque estamos en las 11 horas con exactos 49 minutos. Para el profesor Wilfredo, está en sintonía nuestra allá en la ciudad de San Marcos, cabecera departamental. Gracias, profesor Wilfredo, por la sintonía y también la comunicación, los conceptos que tiene también para quienes trabajamos o hacemos factible el trabajo de Occidental Estéreo. Hablando de docentes, también un saludo cordial para el licenciado César Fonseca, probablemente a esta hora también, si es que no está formando a las nuevas generaciones en el fútbol, estará escuchando la programación de Occidental Estéreo. Le gusta siempre disfrutar de la música, también de los viernejitas, al licenciado César Fonseca, a quien enviamos un cordial saludo allá en la ciudad de San Marcos. Bueno, le damos continuidad a la programación. Usted recuerde que también puede comunicarse con nosotros a través de nuestro número de WhatsApp, el 4242-8180. Profesor Wilfredo quiere tener este buen recuerdo que seguramente compartimos muchos de nosotros, muchas de ustedes que están en sintonía de los viernejitas.

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Las 11 de la mañana con exacto 56, sí, pensé que había visto mal. Sí, las 11 de la mañana con 56 minutos, aparte de que ya no mucho nos ayuda las lumbreras. Un poquito restringido ya el sistema de la vista. Gracias, Marcos, por la sintonía y la comunicación a través también de nuestro número de WhatsApp, el 4242-8180. Hoy, pues, sacado toda la artillería sentimental con lo que se refiere a música, a canciones del recuerdo, ustedes, nuestros amigos y nuestras amigas, a través de el 88.7 que les enviamos la música y ustedes con su comunicación. Vivian, también muchas gracias por estar oreje bien pegada a la Oxi en la mañana de este viernesitas 18 de septiembre. Y por supuesto también siendo parte de los muy buenos recuerdos que todos compartimos y con los que todos ganamos acá en la programación de Occidental Estéreo. Basiliki Papatanyusi es el nombre de una mujer nacida en Grecia. Difícil pronunciación del nombre, ¿verdad? Bueno, pero uno puede decir, bueno, ¿y ese nombre a quién pertenece o qué tiene que ver con los viernejitas? Tiene mucho que ver. Ella se dio a conocer como Vicky Leandros, una cantante que participó en dos ocasiones en el Festival de la Canción de Eurovisión, representando a Luxemburgo y ganando en las dos ocasiones en las que se presentó en los años 70. Bueno, pues Basiliki Papatanyusiu, algo así es el nombre de esta mujer correcto, nacida en Grecia. La canción que seguramente todos vamos a disfrutar en este momento es esta que se titula Tú me has hecho sentir, para complacer el gusto de Vivian.

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2: Buen viaje deseamos para nuestro amigo don Alberto Solares, que se conduce hacia la zona costera, según nos cuenta, disfrutando en su automóvil acompañado de la familia, después de algunas diligencias hechas acá en el municipio de San Pedro Zacatepeques. Don Alberto, buen viaje. Gracias por la sintonía y especialmente también por la comunicación a través de nuestro número telefónico acá en cabina, el 7760-3432. También la comunicación a través del número de WhatsApp 4242-8180. Saludos cordiales para Linda. Nos dice, buenos días, Oscar Daniel. Por favor, puedes incluir la canción de Los Bugles. El video mató a la estrella de radio. Buena programación en este viernes, nos dice Linda. Pues aquí está la programación buena porque ustedes así la diseñan. Recordando entonces esta muy buena canción que nos hace sentir como si apenas hubiéramos vivido esa época. Apenas unos cuantos meses atrás, ¿verdad? Que así, eso es lo maravilloso de la música, que nos hace disfrutar. Y gracias, Linda, por la comunicación y la solicitud musical. Aquí están Los Bugles.

0: 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Estamos en las 12 del mediodía con exactos 14 minutos en nuestros estudios. 12 del mediodía con 14 minutos. Disfrutando de manera intensa la programación y el trabajo para ustedes. Retornando a su receptor FM, a su dispositivo con servicio de internet, la música que nos hace disfrutar aún más de este viernesitas. Gracias, amigas y amigos, por estar en sintonía de Occidental Estéreo. Viene la participación ahora de Claudia con esta recordada titulada Cara Dura.
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Las 12 del mediodía con exactos 20 minutos en nuestros estudios. Saludos cordiales para nuestro amigo Alberto Linares también. Allá en la ciudad de Tapachula está disfrutando la programación de Occidental Estéreo y nos ha solicitado esta producción musical que corre a cargo de Lindsey Buckingham, ex vocalista de la agrupación Fleetwood Mac. Ya en su carrera como solista, esta fue una de sus grandes producciones musicales. Así que saludos, mi estimadísimo, también Alberto Linares, allá en Tapachula.

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8: A 12 del mediodía con exactos 30 minutos aquí en Occidental Estéreo, donde continuamos acompañando a nuestra audiencia en esta agradable jornada musical de 11 a 13 horas. Con la comunicación de ustedes a través del WhatsApp de la emisora 4242-8180 y también a través de nuestro número telefónico 7760-3432.

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Y pues que con buen paso vamos acompañando a nuestra audiencia, muy contentos porque pues la música siempre sigue siendo ese factor agradable que ustedes tienen a través de Occidental Estéreo para poder realizar sus actividades, que se vuelven o se tornan en ocasiones un poquito pesadas o muy exigentes. A veces genera estrés la mucha exigencia, pero la capacidad que tiene la música al momento de que escuchamos una canción es de poder ayudarnos, de relajarnos y hacer que nuestro estado emocional también pueda mejorar aún en medio de la presión. Pues eso es lo que nos encanta hacer aquí en Occidental Estéreo y poder trabajar para ustedes, amigas y amigos. Que ustedes, por sobre todo, nos den la oportunidad de estarnos escuchando a través del 88.7 en la frecuencia modulada, amigos en el sur occidente de Guatemala o en el estado de Chiapas en la República Mexicana, donde le presten atención a la programación de Occidental Estéreo, y también a través de www.occidentalradio.com. Les deseamos desde ya buen provecho, porque para la gran mayoría se acerca la hora de estar disfrutando del almuerzo. Para quienes ya lo están haciendo, también les deseamos lo mejor y esperamos que estén disfrutando también, como siempre, de el trabajo que ustedes realizan todos los días. Vamos a escuchar ahora la presencia musical de Junior con esta canción que también es muy buena para recordar, y seguramente cuando ustedes empiecen a escuchar sus notas, o como suele suceder la mayor parte de canciones, en la mayor parte de canciones, cuando uno escucha el coro, que es el más familiar para nuestro gusto audible. Aquí está, fue su voz a cargo de Junior, Antonio Morales Junior.

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0: el sabor de lo nuestro, el sonido de lo nuestro, para acompañar a los nuestros que disfrutan de este mediodía. Hoy estamos viviendo el viernes 18 de septiembre, y así el tiempo se nos va de rápido. Pero bien, Eric Méndez y su servidor Justo Germán estamos aquí preparados para hacer otro recorrido musical guatemalteco, yendo, conociendo, oyendo algo de los lugares donde estaremos disfrutando de la música. Saludos, feliz tarde, buen provecho. Iniciamos ya el programa y comenzamos con este recorrido musical. Eric, ¿qué tema musical es el que tenemos en este momento?
1: Para comenzar el programa tenemos este tema titulado Chimaltenango.
0: Chimaltenango, buena tarde, buen provecho.

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1: El regalo musical nacionalista a través de Occidental Estéreo todos los días. Le estamos hablando de este espacio radial, El Sabor de lo Nuestro, que selecciona lo mejor de la música para acompañar a quienes degustan de esa comida típica, esa comida muy chicana, muy guatemalteca. Feliz tarde y un abrazo para quienes celebran su cumpleaños el día de hoy. Ahora también, si usted desea algún tema de su preferencia con alguna de las marimbas guatemaltecas, pues se puede llamar al teléfono 77 60 34 32, o bien un mensaje de voz, un mensaje escrito a través del WhatsApp 42 42 81 80. Seguimos acompañando a ustedes porque ustedes lo desean para hacer este binomio del mediodía, El Sabor de lo Nuestro, El Sonido de lo Nuestro. Recorrido que estamos haciendo el día de hoy con las clásicas en marimba y siempre Eric diciéndonos cuáles son los temas musical que estaremos incluyendo.
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1: Vamos entonces a otro de los bellos lugares de nuestra patria. Estuvimos allá, estaremos aquí, estaremos otra vez allá, y de esta manera San Miguel Totonicapán.

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1: Guatemala es el país de gente trabajadora, honrada y entusiasta. Guatemala es el país de América que le canta al mundo con sus marimbas. Seguimos entonces con este regalo musical meridional. Y por cierto, estamos finalizando ya prácticamente la tercera semana del mes de septiembre. Solamente faltan 12 días para que se termine este mes. Y gracias a Dios, porque Él tiene cuidado de todos los seres humanos. Y nosotros aquí en Occidental Estéreo, pues nos sentimos muy congratulados al poder difundir la música nuestra y acompañar a ustedes. Aristarde, ¿cuál es la pieza musical que ahora tenemos para seguir nuestro recorrido con estas clásicas en marimba, Mr. Eric?
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1: El sabor de lo nuestro, la presencia misma de Guatemala en todos los hogares, con esa comida riquísima que preparan las amas de casa y luego con el sonido de las marimbas a través de las distintas grabaciones que nuestros conjuntos musicales han hecho a lo largo de muchos años. Feliz tarde para el doctor Leonel Antonio Orozco Velázquez, seguramente ya en la casa para degustar del almuerzo. Doctor Leonel Antonio Orozco Velázquez, muy feliz tarde. Larga trayectoria de atender en la rama de la medicina. Saludos para su esposa doña Miriam, para doña Mati, que es la encargada de preparar los alimentos, también para Johanita y los demás de la familia. Buen provecho. Aquí en la Cruz Blanca nos brindan su atención, así que seguimos nosotros acompañando a ustedes siempre con las notas musicales marimbísticas. Seguimos recorriendo el país de la eterna primavera, el país, ¿qué pasa por ahí? El país de la música que le canta al mundo. Otro tema musical, y esto sigue con interrupciones.

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1: Pues desde los estudios de Occidental Estéreo seguimos acompañando a ustedes que degustan del almuerzo. Feliz tarde, feliz fin de semana para las hermanas Almengor Orozco, aquí en la Segunda Avenida, Zona 4, Cantón Tonalá. ¿Qué tal, Viole? ¿Cómo está? ¿Cómo está Leti? ¿Cómo está Gladys? Esperamos que estén muy bien, también Yuli, así que esperamos que el almuerzo también esté delicioso y que Fito diga esto, si es para chuparme los dedos, y así lo dirá toda la familia. Nuestro regalo musical siempre desde los estudios de Occidental Estéreo. Feliz tarde también ahí arriba de las hermanas Almengor Orozco para don Noel González y su esposa doña Odilia, en la bajadita donde comienza la bajada, donde termina la subida, ahí también nos sintonizan. Y un poquito adelante, el papá de Ludwig, nuestro compañero de labores, también se acompaña del sabor de lo nuestro. Estamos hablando de don Macordeo. Buena tarde, buen provecho. Seguimos con los temas musicales seleccionados para este recorrido musical con las clásicas del día viernes. Eric, vamos con otra.
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1: Qué buen tema musical. Saludos para todas las enfermeras guatemaltecas, ya sea auxiliares o profesionales, pero son enfermeras.

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10: Es la hora 13:45 minutos.
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12: El sabor de lo nuestro es la presencia de Guatemala con las marimbas que le cantan al mundo. Y este es el programa que transmitimos desde los estudios de Occidental Estéreo todos los días. Anteriormente decíamos, pues solamente faltan 12 días para terminar el mes de septiembre. Viene octubre, noviembre, diciembre. Ixcamic, se acaba el año 2026. Pero cada uno de nosotros tendrá que seguir su agenda laboral de cada día, de cada semana. Mientras tanto, y para ustedes que están degustando el almuerzo, una feliz tarde. ¿Qué tal, Gladys Soto? ¿Cómo está? Allá por la diagonal rumbo a el Colegio Santa Ana o para salir también a la Calzada Independencia. Gladys y su familia, feliz tarde. Y que el esposo, si todavía está en casa, que regrese bien para la labor de la tarde. Así, para Allende Osorio, su esposa Odi también, saludos muy cordiales ahí en al inicio de la Calzada Independencia, y por supuesto también para Connie. A través de Occidental Estéreo, la presencia de Guatemala con este recorrido clásico en marimbas. Y ahora tenemos ya la otra pieza que esperamos usted la disfrute juntamente con nosotros.
13: Escucharemos Cobán.
12: Nos vamos a trasladar y complacer la petición de Estuardo Moratalla. Tato, ¿cómo está allá en California? Esperamos que esté muy bien. ¿Cómo está el clima? ¿Cómo está la salud? ¿Cómo está la familia? Tato, siempre pendiente de la programación de Occidental Estéreo, porque quiere seguir también cerca de lo que es el país de la eterna primavera. De esta cuenta, Tato quiere que nos traslademos todos a Cobán, la tierra de Carlos V, como se le dice inicialmente. Así que para Tato, ¿cómo es? Estado Moratalla, allá en California. Feliz tarde y vamos entonces imaginariamente a disfrutar de este otro bello lugar de Guatemala, Cobán.

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1: El sabor de lo nuestro, la presencia de Guatemala con las marimbas y la presencia de Guatemala con esa rica comida preparada para este día viernes. Muchos pues ya gozan del descanso, especialmente quienes trabajan en el sector público. Algunos más, los de la iniciativa privada, todavía trabajan la parte, la tarde de hoy, y otros todavía mañana mediodía. Nosotros tenemos el placer y el gusto de seguir seleccionando las piezas musicales para desear buen provecho a todos. ¿Cómo está la familia Fuentes Navarro allá en el Cantón San Sebastián? ¿Qué tal don Feliciano? ¿Qué tal doña Fela? ¿Qué tal Ceci? Y los demás, ya degustando el almuerzo, preparándolo o ya se chuparon los dedos. Pues qué bueno, don Feliciano, doña Fela, Ceci y los demás de la familia Fuentes Navarro, ahí en la en el Cantón San Sebastián. Y seguimos entonces, un saludo especial para quienes en la calle La Reforma nos sintonizan de igual manera en la 29 de junio. Este es el presente musical nacionalista, con un saludo muy cordial para los que sentimos la satisfacción y la alegría de ser guatemaltecos. Otra pieza con nuestro recorrido musical de este día viernes.
2: Escucharemos Lejos de mi Tierra.
1: Uf, cómo se suspira, cómo se llora, cómo se recuerda, tantas cosas maravillosas cuando se está lejos de la tierra.

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20: Bienvenidos, bienvenidos al programa de los Internacionales Conejos. Yahuel Orozco ha hecho el ofrecimiento y de esta cuenta decimos que estamos ya en la... en el horario correspondiente al programa de los Internacionales Conejos, que siguen amenizando acontecimientos sociales dentro y fuera del departamento de San Marcos. Werner Orozco, los hermanos Orozco Juárez, que tienen a su cargo la dirección de los Conejos, envían saludos para todos los habitantes del departamento de San Marcos y para todas las instituciones que contratan los servicios de ellos, los conejos. Por su parte, la gerencia a cargo de doña Tonita Juárez de Orozco, también presentando su saludo a las familias que seguramente están disfrutando del rico almuerzo o en el desarrollo de actividades hogareñas, a lo mejor en el mercado, en el centro comercial, en la tienda, en la boutique. Pero todos sanpedranos, hombres y mujeres, le hacemos frente a la vida para decir que somos gente de trabajo y no le pedimos cacao a nadie. Bueno, pues saludos entonces y bendito el Señor que cada día nos colma de favores y misericordias. Dios es nuestro amparo, es nuestro refugio, y esta es la cápsula bíblica que trasladamos en cargo de doña Tonita. Bendito el Señor, porque cada día nos colma de sus beneficios. Buenas tardes. Ya el primer tema musical al estilo de los internacionales conejos, que ya estarán también de aniversario.

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2: Pero en el norte, en el sur, en el oriente, en toda Guatemala, los conejos llevan alegría. Las instituciones que contratan a los conejos para un concierto, una alborada, un festival bailable, ya la hicieron, porque los conejos siguen pegando y pegan fuerte, atraen y hace que los locales donde se presentan no se den de abasto y el taquillazo asegurado. Saludos, feliz tarde con la música de los internacionales conejos, a través de Occidental Estéreo.

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saben por qué lo hacen. ¿Y por qué? Sencillamente porque ya saben que el local será a reventar, el taquillazo asegurado, se lograrán los objetivos de esa cuenta. Los conejos siguen recibiendo contrataciones para llegar a cualquier punto de la República de Guatemala. Saludos, feliz tarde del día viernes. Es viernes 18 de noviembre, 12 días, se nos termina el mes y estamos, por cierto, ya terminando la tercera semana laboral de este mes de septiembre. Hoy es viernes 18. Algunos todavía trabajan mañana, pero la mayor parte no. Mientras tanto, hemos seleccionado este otro arreglo especial con otra de las marimbas guatemaltecas.

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1: Desde los estudios de Occidental Estéreo seguimos entregando este paquetazo musical al estilo de los Internacionales Conejos bajo la dirección de Werner Orozco y los hermanos Orozco Juárez. Saludos para el maestro constructor Maynor Velázquez, su estimado padre don Fausto, doña Natalia y los demás de la familia en el sector Yerbabuena. Siempre se acompañan de el programa de los Internacionales Conejos. Maynor, feliz fin de semana y hay que seguir echando gana a las obras para decir que San Pedro tenemos un país, tenemos un, en San Pedro tenemos una construcción elegante. Buenas tardes también para otro maestro constructor, ¿qué tal? Rodolfo Vázquez, don Chojo Vázquez, allá en Chamac seguramente, escuchándonos, esperamos que también se apreste a gozar del fin de semana después de realizar las actividades de construcción juntamente con sus albañiles. Y nosotros, pues seguimos todavía aquí, otra pieza al estilo de los Internacionales Conejos.

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1: Una muy feliz tarde para todos los que siempre disfrutan con la música de los Internacionales Conejos. Ya el maestro constructor Maynor Velázquez, al igual que el otro maestro constructor Chofo Vázquez, se reportaron para decir gracias por el saludo. Que tengan ustedes buen fin de semana con su respectiva familia, y el lunes otra vez seguir con el entusiasmo de hacer las cosas bien hechas, especialmente la construcción moderna para un moderno San Pedro Zacatepeques. Y ya vamos llegando al final del programa, pero saludos para José Roberto. Pepe, ¿cómo estás? Allá en la colonia Belén Misco de Guatemala. Ah, dice Pepe, aquí echando caña. Qué bueno. Eso quiere decir que está dándole, trabajando, estudiando y disfrutando con la música. Así que Pepe está echando caña. Y le pregunto a Marcos, ¿y tú, Marcos, cómo estás? Aquí echando barniz, dice. Ah, ya, pues qué bueno. Barnizando, qué bien. Entonces que quede elegante las puertas, los muebles, y decir... Este es el trabajo de Marcos David. Saludos, Marcos. Saludos, Pepe. Saludos, Naomi, que también entregado a los estudios, terminando el plan básico para pasar ya de inmediato a la carrera diversificada. Y para Claudia Verónica, saludos especiales ahí en la colonia Belén Misco, Guatemala. ¿Qué tal, Claudia? ¿Cómo estás? Esperamos que muy bien, disfrutando también de la compañía de los tres frutos de tu vientre y esperando que transcurran las horas de la tarde para que de nuevo vuelva Mario Roberto a la casa y compartir en familia el fin de semana. Saludos, Pepe, saludos, Marcos, Naomi, Claudia, allá en la colonia Belén Misco, Guatemala, y para ustedes que nos están oyendo en su respectivo sector, en su municipio, en su aldea, saludos. El lunes tendremos el gusto de acompañar otra vez a ustedes. A nombre de los Internacionales Conejos y de doña Tonita Juárez de Orozco, gracias a todos por la atención, especialmente por las contrataciones que hacen para que los conejos lleven total alegría a su respectiva comunidad. Buena tarde, viernes 18 de septiembre.

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5: Y vamos con más música, siempre con el programa El Sabor de lo Nuestro, que Occidental Estéreo le presenta. Y hoy es viernes, pues terminando otra semana de esta serie de programas que de 1 a 3:15 incluimos diariamente. Temas musicales tan especiales a través de el máximo poder de la radio.
6: Continuamos con el programa con este tema titulado Luna de Miel en Río Dulce.

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1: 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Bueno, y bendito Dios, gracias a Dios, está lloviendo un poco. Ojalá llueva algo más para que la tierra esté húmeda y tengamos así los productos que se siembran, que se cultivan y se espera tener así lo necesario para nuestro sustento diario. Gracias a Dios por los cuidados que tiene a su tiempo. Él hace que llueva y a su tiempo hace que el sol pueda irradiar, y esta combinación de lluvia y sol hace que se tengan cosechas para bien de todos los seres vivientes. Los conjuntos marimbísticos de Guatemala exaltan a Guatemala precisamente con la variedad de temas que tienen, y nosotros tenemos sumo placer de acompañarles hoy viernes con las clásicas en marimba, haciendo nuestro recorrido para recordarles también que todavía estamos en el mes de septiembre, pero no solamente en septiembre aquí, todos los días del año le cantamos a Guatemala. Neri, y digo Eric, ¿cuál es la pieza que ahora presentamos?
2: Tenemos ahora Carcha.
1: Carcha, otro bello tema musical con saludos para ustedes. Maynor Velázquez disfruta con esta pieza.

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2: La presencia misma de Guatemala con sus marimbas a través de Occidental Estéreo para saludar a los guatemaltecos y para quienes no siendo guatemaltecos gozan también con el sonido de este instrumento nacional guatemalteco. Feliz tarde para nuestro amigo Héctor Zurdo, Héctor Orozco, su esposa Toti. ¿Cómo está? Que pasen bien esta tarde, que gocen el fin de semana. María Victoria Mazariegos, Toti y Héctor Zurdo, juntamente con su familia, seguro disfrutando de un cafecito, un pastelito, y claro está, aprestándose para seguir la labor o para seguir el descanso de fin de semana que ya viene. De igual manera, un saludo para nuestro buen amigo, el profesor Eduardo. ¿Qué tal, profesor Eduardo Picho? ¿Cómo está usted, Eduardo Godínez, su esposa, la licenciada Sonia? También se acompañan de este programa porque tienen espíritu guatemalteco y saben que la música en marimba es la expresión de los guatemaltecos mismos. Para todos, muy feliz fin de semana. Estamos entregándoles piezas que esperamos usted las pueda disfrutar todavía, porque le haremos un prolongadito más, una prórroga más con las teclas morenas de la marimba. Y Eric ya tiene ahí otro de los temas que también habíamos seleccionado para el programa de hoy. ¿Cuál es?
3: Celajes Quichelenses.
2: Celajes Quichelenses es una inspiración de un chicano cantándole a los celajes de El Quiché. Hablamos de este muchacho de apellido Godínez. Pero bueno, se me va el nombre, pero la pieza sí, aquí está con ellos. Celajes Quichelenses.

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1: Desde los estudios de Occidental Estéreo 88.7, seguimos con la presentación del programa. Es San Pedro Zacatepec, es un pueblo eminentemente comercial. Por eso mismo los comerciantes dicen, aquí está su ganancia, mamaita, papaito, y siempre lo esperamos. Nosotros también tenemos la ganancia musical con el programa El Sabor de lo Nuestro de Occidental Estéreo. De inmediato, Eric nos indica cuál es la otra pieza que hemos seleccionado para nuestro recorrido de este fin de semana con clásicas en marimba.
2: Seguimos con el Valle de la Esmeralda.
1: Ah, estamos aquí en nuestro valle, en nuestra tierra, y entonces gocemos los checanos en nuestro Valle de la Esmeralda.

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1: Toque final al programa El Sabor de lo Nuestro a través de Occidental Estéreo. Ya una pieza y terminaremos, taparemos la marimba, pero el próximo lunes esperamos otra vez tener este instrumento aquí con nosotros y entregarles así a lo que es de verdaderamente nuestro con los distintos conjuntos marimbísticos guatemaltecos. Buen fin de semana a nombre de Eric Méndez y su servidor Justo Germán. Y bendito Dios, la lluvia sigue cayendo, no con gran intensidad, pero está lloviendo y eso es un gran beneficio para el planeta Tierra, mejor dicho, para todos nosotros, los seres que vivimos aquí en Guatemala, en San Pedro y en lo que es este departamento de San Marcos. Ojalá llueva todavía un poco más. Bueno, y ahora sí, ¿con qué terminamos después de haber estado en la primera de julio en la capital? Eric, ¿cuál es la pieza? ¿Dónde rematamos nuestro recorrido de hoy?
2: Terminamos con la pieza titulada Juan Chapín.
1: Juan Chapín es otro ritmo, un corrido, un merengue, alegrísimo para decir que Juan es Chapín y Pedro también es Chapín.

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2: Occidental Estéreo le presenta a continuación Voces del Recuerdo con canciones inolvidables de aquí a las 4 de la tarde. A las 4, Enfoque a la Familia, un programa eminentemente cristiano para edificar la vida familiar. Y luego a las 4 de la tarde, entonces ya entre la siesta y el cafecito, con Wilson Andrade, después el Atardecer Ranchero. Pero ya tenemos aquí las Voces del Recuerdo con canciones inolvidables.

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3: Feliz tarde, deseamos a ustedes desde los estudios de Occidental Estéreo y que la tarde de este viernes la disfrutemos con lluvia, que bueno, no es un aguacero fuerte, pero está lloviznando y eso es para beneficio de todos los seres que habitamos el planeta Tierra. 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
6: Es la hora 15:45.
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Memoria Digital con Oscar Daniel y Oscar Enrique, un programa con las canciones en inglés, esas baladas, esos temas musicales que siguen muy dentro de la memoria de nuestros oyentes. Memoria Digital a partir de las 18 horas. Ya viene, ya al rato tendremos a Wilson con Entre la Siesta y el Cafecito, después la fiesta de mariachis, pero aquí todavía Voces del Recuerdo con canciones inolvidables.

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1: Feliz tarde del día viernes 18 de septiembre. Ya se nos termina la semana laboral. Mañana sábado muchos descansan, otros todavía trabajan y algunos viajan. Voces del recuerdo, canciones inolvidables, otra franja que esperamos poder presentarles el próximo lunes, siempre a través de Occidental Estéreo y www.occidentalradio.com. Aquí el número final. Feliz tarde, buen fin de semana y un abrazo para todos. Hay frío, ha habido un poco de lluvia, tómese su cafecito y disfrute la tarde.

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16: Si en la iglesia se sabe de que todo gira alrededor de mí y todo ocurre por mí, y todo pasa por mí, finanzas, liderazgo, todo.
17: Eso es peligroso.
16: Es peligroso.
17: Muy peligroso.
16: En derecho decimos que la división de poderes entre los diferentes poderes, el ejecutivo, el judicial, el legislativo, genera frenos y contrapesos.
17: Claro.
16: Tienen que haber en iglesia frenos y contrapesos para que haya equilibrio.
18: Gracias por estar con nosotros acá en Enfoque a la Familia, donde ayudamos a las familias a mejorar en Cristo a través de capacitación y educación en línea. Sixto Porras y nuestro gran amigo Donald Franz están conversando de pastor a pastor, donde ellos exponen lo que han vivido en sus propias familias y principios bíblicos y prácticos que pueden ayudar a otros hogares a sanar su vida familiar y ministerial. Preste atención.
19: Al hablar de transición, entonces, porque a veces me preguntan muchos pastores, ¿y a qué edad tengo que empezar la transición?
16: ¿A qué edad?
19: Siempre tenés que estar en transición. ¿Por qué? Porque yo puedo tener 30.
16: ¿Puedo morir ahí?
19: Sí.
16: Los 40 puedo morir.
19: O Dios me puede llamar a su presencia, o me puede a otro lugar, o lo que quiera.
16: ¿Y éxito sería ahí?
19: El éxito sería...
16: Que todo siga sin que yo esté.
19: No estoy. Wow. Y la gente inmediatamente, cuando yo no estoy, no van a... ¿A quién miramos ahora? No. ¿Sisto?
16: ¿Sí? Ahí está.
19: Nadie está preocupado por eso, porque no dependemos de un hombre.
16: Wow.
19: Sino que dependemos de... por eso la iglesia no es democrática.
16: Uh-huh. Es teocrática.
19: Teocrática, totalmente. Uh-huh. Es Dios a través de ese equipo de gente.
16: Uh-huh. Pero, esa multiforme de dones que reparten el cuerpo.
19: Yo soy extremadamente mi don evangelístico. Uh-huh. Yo le tengo, yo pienso en esa pobre iglesia que estoy pastoreando, Sixto. Yo les tengo a los saltos. En serio, los domingos a la tarde salimos al parque con unas remeras que dicen, puedo orar por ti.
16: Wow.
19: Y le hago, hermanos, hoy nos vamos, dale, a las 5 a todos les quiero al parque. Y los hermanos, ay, vamos, otra vez porque el pastor. Y porque ese es mi don. Uh-huh. ¿Y dónde quedó el pastoral? Uh-huh. Yo trato de predicar palabras pastorales, pero la verdad que no me sale bien. Porque lo mío es ganar, ganar, ganar. Pero si todo es ganar, ganar, ¿quién discipula? Uh-huh. Si todo es ganar, ganar, ¿quién los entrena? ¿Quién los enseña a crecer uh-huh. en la palabra, a madurar? Por eso creo que tendríamos que volver al concepto bíblico de liderazgo, que sería, no sé si se llama el ministerio quíntuple, donde tendríamos varias personas. Claro, dentro de ese equipo hay alguien que tiene momentáneamente, tiene que firmar. Tiene la autoridad para firmar, pero somos un equipo y no transicionamos, sino que corremos juntos. Por eso me encanta cuando venimos siempre aquí a Enfoque, traer a mi familia. Mm. Porque yo quiero que ellos se empapen y se les meta por todos los poros lo que estamos haciendo. Mm. Que no sea, ah, ¿qué hacemos ahora? Papá se fue, no está mal. No, entonces, como es una parte normal, no hay una transición, sino que es compartir el ministerio mientras vamos haciendo ministerio durante toda la vida. Pero como dijiste, muchas veces sale a relucir mi inseguridad. ¿Y si lo hace mejor que yo el copastor? ¿Y si predica mejor que yo y la gente ahora le quiere a él?
16: Qué eso, bueno.
19: Eso es inseguridad, claro.
16: Eso es inseguridad.
19: A mí me pasa con mi hijo. Yo literalmente creo que a la gente le gusta escucharle a él más que a mí hoy.
16: Gloria a Dios.
19: Además, cuando yo veo que él predica un domingo y se manda unos mensajes, yo digo, Dios mío, ¿qué voy a predicar yo el domingo que viene después de esto? Digo.
16: Es fantástico.
19: Y me pone feliz.
16: Claro.
19: Pero muchas veces tenemos corazón no sano y pensamos, no, yo no puedo soltar esto porque me van a desechar.
16: Claro.
19: Me van a dejar de lado mañana. Claro. Y si alguien quiere que yo... No, eso es terrible.
16: ¿Puedo lanzar un desafío?
19: Uy, dale.
16: ¿Se animaría usted a predicar una vez al mes máximo?
19: Mm.
16: Para generar espacio y que otros prediquen.
19: Eso es mucho, Sixto.
16: Es un buen desafío.
19: Es un buen desafío.
16: Porque lo que estás hablando de esos ministerios múltiples. Y es más, voy a ampliarlo más aún. Mm. Porque tenemos ministerio de arte, tenemos ministerios de niños, tenemos ministerio de jóvenes. Uh-huh. ¿Y si un domingo predican los niños? ¿Y si un domingo predican los jóvenes? Y que ellos lo planeen todo y lo diseñen todo. ¿Y si ponemos un equipo pastoral solo para la iglesia virtual, que es un equipo totalmente diferente al de la iglesia presencial, donde ellos que tienen ese don de comunicarse, de hablar, de ser creativos, y vamos desarrollando una iglesia virtual? Usted va a tener algunos pensamientos. Claro, y si le doy púlpito y aquel me traiciona, por cierto, quiero decirle, va a pasarnos. A todos nos va a pasar.
19: Sí.
16: Todos hemos agarrado personas de menos cero, les hemos ayudado a crecer. Cuando llegan a una posición se extravían, se pierden y ellos dicen, todo camina por mí, yo soy el del don. No. Eso es gracia, eso es gracia. Y cada vez que me ha pasado, los despido, los bendigo, que les vaya bien. Algunos se van bien y otros se van mal. Lo que quiero decir es que va a pasar. Pero ese es el cumplimiento de nuestra misión, hacer que todos en iglesia crezcan en el ejercicio del don y del llamado que Dios le ha dado. Y ir conformando un equipo, como ha dicho Donald, que nos permita ir hacia adelante.
18: Antes de continuar el programa, queremos extenderle una mano. 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Continuemos.
19: Yo creo que trajimos este concepto equivocado de la iglesia tradicional, más que nada. Porque tenemos un clero y un vulgo.
16: Claro.
19: Un clero y un pueblo. ¿Usted no habla?
16: Sí, porque así fuimos conquistados.
19: Claro, usted se sienta ahí, usted escucha, levante la mano, aplauda, cante, adore, ofrende, vayas a su casa, don mío que viene, venga por más.
16: Sí.
19: Entonces, matamos el
16: ministerio. Todo el potencial que hay ahí.
19: Todo el potencial. Uh-huh. Creo que nuestra misión como pastores, mucho más que pastorear, es entrenar a la gente para que lleve a cabo el ministerio, crear plataformas y enseñarles a pastorear a la grey. Por eso es que la mayoría de las iglesias en América Latina no crece más de 50. Porque una persona está comprobado que puede cuidar a 50, hasta 70, un buen pastor. De ahí la gente, porque tenés que estar en todo, no sé, sepelios, casamientos, entierros, enfermos, visita. ¿Cómo cuidar a toda esa gente? Pero si yo vuelvo a entregar el ministerio en manos del pueblo, y le digo, hermano, esto se hace así, así, así, y yo te entreno, te enseño a desarrollar tu don, a descubrir tu don, yo estoy multiplicándome en 1,000 personas.
16: ¡Wow! Es lo que Jethro le recomendó a Moisés.
19: Exactamente, por eso Jesús le dijo, a ustedes les conviene que yo me vaya, porque si yo no, imagínate lo que sería que Jesús estuviera presente físicamente en la tierra, qué maravilloso sería, ¿verdad?
16: Claro.
19: No, sería maravilloso para verlo, claro, pero sería terrible. Porque Sixto dice, llama a la oficina central, no sé, sería en Paraguay, seguramente la oficina central de él. Y dice, quiero una entrevista con Jesucristo. Oh, sí, te toca el año 2153, tienes 30 segundos. Por eso Jesús dijo, les conviene que me vaya.
16: Claro.
19: Porque si yo me voy, el Espíritu Santo viene, está en todos ustedes, y ustedes fluyan.
16: Wow.
19: Pero es como que nosotros hemos matado, Sixto, el ministerio de los hermanos, de la gente, del pueblo. Hemos matado, le hemos dado muerte a esa capacidad de fluir en dones, porque por miedo. ¿Por qué? Punto número uno, no presupuestamos el fracaso cuando delegamos una responsabilidad. Y nosotros tenemos que presupuestar el error. Yo voy a delegar, se va a equivocar, seguramente va a cometer errores, pero está presupuestado. Entonces, cuando yo delego una función, pero no una responsabilidad. Anda a hacerlo, pero yo estoy mirando.
16: Claro.
19: Entonces, mira cómo lo hago yo. Hagámoslo juntos. Ahora anda a hacerlo vos. Pero eso no queremos hacerlo, porque queremos tener control. Tenemos esa no sé qué palabra usar, pero ese miedo de que nos quiten el control. Y yo quiero tener el lapicero, porque acá se hace lo que yo mando. Eso es un peligro, Sixto. Por eso es que la transición es algo que está destruyendo la iglesia. No, muy pocas iglesias tenemos que han hecho un trabajo excelente por generaciones.
16: Algo que yo he aprendido en Enfoque a la Familia es que Enfoque a la Familia hace transiciones de largo plazo. Entonces, por ejemplo, el doctor Dobson, cuando planeó su transición, fue un plan que se diseñó mínimo 15 años antes. Ahora nuestro presidente Jim Daly, que ya superó los 60, nos pidió que todos los que tenemos más de 60 diseñemos un plan de transición de unos 7, 8, 9 o 10 años. La primera pregunta es, ¿qué se ve haciendo usted después de trasladar su responsabilidad?
19: Muy buena pregunta.
16: Por eso empezamos ahí. Número uno. Número dos, dice, haga un plan de corto, mediano y largo plazo. ¿Qué pasa si Dios lo llama a su presencia hoy? Usted tiene que garantizar que todo lo que ha hecho continúe solo y siga. Por eso estamos juntos acá, porque nos hemos propuesto en Enfoque a la Familia desarrollar, compartir esto con otros compañeros, donde vayamos teniendo muchas voces de Enfoque a la Familia, ¿no? Y vamos pensando en esto. Entonces, un plan de corto, mediano y largo plazo. ¿Cómo va a ir usted transicionando responsabilidades? Por ejemplo, las responsabilidades administrativas, las responsabilidades presupuestarias, las responsabilidades de dirigir el equipo de trabajo. Es algo que ya hace Daniel, ¿no? Mi hijo, como gerente de operaciones, él dirige todo el equipo, todo el ministerio. Él lidera el ministerio. Esteban dirige toda la parte de producción. Entonces, estamos desarrollando dones, ¿no? Y de largo plazo, cuando lleguen los 70 o 75, ¿qué quiere hacer usted? Cuando se habla de sucesión, surgen sentimientos, los sentimientos más interesantes. Por ejemplo, un colega me dijo un día, ¿es que no me quieren? ¿Por qué me piden un plan de sucesión?
19: Claro.
16: ¿Quieren que me vaya? Otros ministerios quieren que yo esté.
19: Sí.
16: ¿De qué me están hablando?
19: Sí, es cierto.
16: Y no, cuando se habla de un plan de sucesión, no estamos hablando de que debes de irte o que ya no sirves o que ya pasó tu tiempo. No, de ninguna manera.
19: No, queremos aprovechar todo lo que tenés, toda la vida que fuiste capitalizando.
16: Exacto. Entonces, como tú lo has dicho, el plan de sucesión consiste en levantar a todas las nuevas generaciones, y entre más corto mejor, es decir, de edad, para que otros que sientan el llamado en el campo donde estamos puedan apasionarse, sacar nuestra experiencia, que juntos aprendamos a llegar al trono de la gracia de Dios, tomar de sus riquezas y compartirlas al resto.
19: Exactamente.
16: Entonces, los líderes somos generadores de espacio para que otros crezcan.
19: Eso está muy bueno. Y hasta que tú no te quites del medio, no va a surgir esa otra persona.
16: Exacto. El secreto es que las cosas continúen aún después de que yo no esté.
19: Ahí está.
16: ¿Cómo voy marcando la nueva generación? ¿Cómo voy levantándolos? Y yo creo que lo primero es, por ejemplo, lo que hizo Pablo. Dijo, imítenme a mí como yo imito a Cristo. Lo que has escuchado de mí, lo que has visto de mí, no es cualquiera.
19: Claro.
16: Entonces, lo primero es entender que yo tengo que ser un vivo reflejo de Jesús para inspirar a otros.
18: Le agradecemos por habernos acompañado en De Pastor a Pastor acá en Enfoque a la Familia. No olvide que puede visitar nuestro canal de YouTube Fortaleciendo Familias con Donald Franz, en donde encontrará todos los episodios de Pastor a Pastor con Sixto Porras. Es un honor poderle acompañar una vez más. Se despide Esteban Porras de Enfoque a la Familia, donde ayudamos a las familias a mejorar en Cristo.
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Completamente enamorado se llama la canción de Chayanne. Estamos con ustedes en la presentación de Entre la Siesta y el Cafecito de esta tarde del viernes 18 de septiembre, en la antesala al fin de semana. Ya muchos han finalizado las actividades correspondientes a esta semana laboral. Ya se preparan para disfrutar del descanso del fin de semana. Que todo les salga bien. Saludos para usted que aún continúa trabajando a esta hora de la tarde. Una tarde en la que ha llovido, ha regresado la lluvia, ha regresado el invierno. Y pues gracias a Dios ha caído la lluvia la tarde de hoy. Y estamos viviendo ahora sí una tarde de invierno acá en el Valle de la Esmeralda. Una tarde gris, tarde completamente nublada. Aún está cayendo una pequeña brisa, una pequeña llovizna. Esto, pues, nos hace disfrutar una tarde de invierno que ya hacía ratos que no podíamos disfrutar de una tarde como esta, tarde gris, tarde nublada, tarde con lluvia. Feliz tarde para todos. Hoy es viernes. Tenemos para ustedes éxitos musicales para recordar la década de los años 90.

Música para compartir con usted la tarde de hoy a través de Occidental Estéreo, el máximo poder de la radio. Música especial que le presentamos hoy viernes, recordando la década de los años 90. Aquí le presentamos a usted estas canciones inolvidables del ayer, canciones que fueron grandes éxitos allá en la década de los años 90. Este es uno de esos temas musicales en la voz de José José, que se llama Llora Corazón.

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8: Seguimos compartiendo con usted estos buenos temas musicales que nos hacen regresar a los años 90. 16 horas 48 minutos.
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Otro buen tema musical para esta tarde de viernes. Esto es de Rumba 3, se llama Cuando se pierde un amor.

Vamos con el último tema musical de Entre la Siesta y el Cafecito de esta tarde de viernes. En breve volveremos para presentarles el Atardecer Ranchero.

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5: Muy buenas tardes, bienvenidos a otro Atardecer Ranchero, el programa de hoy viernes 18 de septiembre del 2026. Estamos con ustedes para presentarles a partir de este momento las mejores rancheras, esas rancheras que ya puede solicitarnos a través del 77 60 34 32, a través del WhatsApp 42 42 81 80. Usted nos indica qué ranchera quiere escuchar y con gusto le complaceremos. 77 60 34 32, disponible también nuestro WhatsApp 42 42 81 80. Que todo le esté saliendo muy bien en esta tarde del viernes, en la antesala al fin de semana.

Las 5 de la tarde, 8 minutos, 17 horas con 8 minutos aquí en Atardecer Ranchero, que le acompaña en la tarde del viernes, mientras usted continúa con sus actividades de esta jornada vespertina. Que todo esté saliendo bien y desde ya deseamos para todos nuestros oyentes buen fin de semana.

Las 5 de la tarde con 12 minutos, 17 con 12, 77, 60, 34, 32 está disponible para que usted se comunique a cabina y nos solicite alguna ranchera favorita. Con gusto la estaremos incluyendo, o bien hágalo a través del WhatsApp 42 42 81 80, una nota de voz o un mensaje, con todo gusto le estaremos complaciendo. Javier Solís, esto se llama Una Limosna.

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6: Y seguimos despidiendo el día con las mejores rancheras, las 17 horas 22 minutos. Leo Dan, esto se llama Yo Sé.
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Estas son las buenas rancheras que le presentamos a usted en esta tarde de viernes en la programación Atardecer Ranchero. Pepe Aguilar por Mujeres como tú.

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6: Es la hora 17:43.
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17: Síguese tomando su cafecito y disfrutando de un delicioso panito a esta hora de la tarde, mientras escucha las buenas rancheras. 17 horas, 48 minutos. Saludos para don Alfredo Robles, está escuchándonos en Malacatán. Nos solicita esta canción en la voz de José Alfredo Jiménez.
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0: Las 5 de la tarde con 51 minutos, 17:51. Buena tarde para Aníbal, está escuchándonos en Colomba, Costa Cuca. Aquí está la canción que nos solicita en la voz de Vicente Fernández.
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En la voz de Gali Galeano escuchábamos Te reto a que me olvides. Estamos llegando al final del atardecer ranchero de hoy viernes 18 de septiembre. Gracias a ustedes por habernos escuchado. La invitación para que el próximo lunes a partir de las 5 de la tarde no se pierdan otro atardecer ranchero por hoy. Agradecemos su sintonía, les deseamos una feliz noche, un buen descanso y un estupendo fin de semana. Nos despedimos con Angélica María, la canción Tápame que tengo frío.

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